0: comenzamos a cerrar este episodio, cuates y chulas. Será hasta una próxima oportunidad. La Pulga Mexicana, junto a Mario Núñez. Gracias por su sintonía y buena onda. Hasta la próxima.
1: Y nos vemos donde tú quieras. ¡Se acabó!
2: 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Radio Rosario te indica la hora.
0: 8:05.
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con motivo de cumplir el primer aniversario de la sensible partida al encuentro con Dios de quien en vida fuera esposo, padre y abuelito, José Antonio González Vargas, más conocido como Cotolino, que en la paz de Dios descansa. Se invita a su familia, amigos y a quienes en vida lo conocieron a una misa en su memoria para el día sábado 8 de agosto a las 12 horas en la parroquia Nuestra Señora del Rosario. Desde ya se agradece a quienes puedan acompañar.

0: se comunica el sensible fallecimiento de don Rosalindo Riquelme Menares Reyes, más conocido como don Kelmo, que en la paz de Dios descanse. Sus restos están siendo velados en su casa habitación, Camino Halcones, Hijuela Santa Julia, parcela número 5, en nuestra comuna. Su misa y funeral se realizarán el día viernes 7 a las 11 horas en la parroquia Nuestra Señora del Rosario, informa la familia.
1: A mi madre Carmelita yo la vengo a saludar.
2: 8:07.
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Hola, hola, hola, ¿cómo están? Todo bien en casa, con la familia, con los amigos, las vecinas, los vecinos. Bueno, nosotros acá, jóvenes de ayer, en este programa que nace para acompañarles cada día en este horario, en el horario desde las 20 horas y hasta las 21 horas, estamos para eso, pues, para acompañarles con canciones del recuerdo principalmente y con algunos temas.

que pronto, de pronto compartimos para recordar también aquellos momentos que no son o no han sido tan olvidados. Claro, hay momentos que a veces una canción despierta un recuerdo, pero también una palabra, una idea, una frase despierta a otros. Usted dice Rosario Los Solís y se vienen a su mente miles de recuerdos. Usted dice 1960, otros tantos recuerdos. De distintas formas, distintas situaciones, situaciones específicas de vida, de fechas y también de otro tipo como musicales. Vamos. Comenzamos nuestra programación el día de hoy.

Bueno, por ahí atendiendo algunas visitas que se nos acercaron acá a los estudios, así que por ahí estamos un poquito con algunos inconvenientes de salida, pero bueno, ya estamos con las canciones que son las que nos hacen revivir aquellos gratos momentos, ¿no?, del ayer. Y para eso tenemos algunas como esta de Gigliola Cinquetti, A las puertas del cielo.

Bien, aquí estamos en radio. Gracias al gentil auspicio de nuestros avisadores, que ya los tendremos en el próximo segmento, ya que nos quedan poquitos minutos de este, y vamos a compartirlo y vamos a completarlos con una canción que nos pueda alcanzar en el tiempo y que todo vaya bien con ella. Oro viejo, Lili Fuentes.

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5: 8.
6: 31 minutos.
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Bueno, continuamos. Pretendía tenerles algún tema para compartirlo, pero la verdad es que alguna premura en el tiempo me hizo llegar rapidito acá, digamos justos. Así que bueno, igual vamos a compartir algunos recuerdos. Mire, hace unos días hablábamos de las cosas, los tesoros de nuestra casa del ayer. Hablábamos de la despensa hace unos días, la semana pasada, precisamente el día viernes, la despensa de la casa. Pero también hay un tema que nos puede convocar, que es el tema del canasto del pan. ¿Sí? Sí, pues el canasto del pan es ese artículo que en nuestras casas era tan fácil reconocer. Generalmente eran esos canastos de mimbre, ¿no? Que nuestras mamás, nuestras hermanas o hermanos mayores tenían en casa, y que servía justamente para echar ahí el pan recién salido del horno, calentito, donde ponían primero en ese canasto de mimbre más o menos regular, un poquito grande, tal vez para las familias más numerosas. Y había ese un paño blanco, limpio, y ahí se iba echando el pan para después, con ese mismo paño, que era un paño, digo, que era de tamaño un poquito más grande que el canasto propiamente tal, permitía cubrirlo y taparlo, entonces así se mantenía por más tiempo calientito el pan. Eran momentos inolvidables para nosotros, ¿no? Recuerda usted tal vez que ese pan con mantequilla, genial. Bueno, y que en esos años no había mucha mantequilla. Yo recuerdo que acá llegaba la mantequilla de Cáritas, por Cáritas Chile. Sí, pues llegaba acá, me acuerdo que estaba el padre Luis Cerón, que en paz descanse, y todavía existía el Cáritas, estamos hablando del año 60 y algo. Y claro, llegaba queso, me acuerdo, y esa mantequilla tan exquisita. Por otra parte, las mamás, los papás mataban chanchos, ¿se acuerdan? Y con la grasa, es decir, la manteca sobre todo, se hacían, no sé cómo lo hacían, la verdad, pero daba un color medio rosadito que guardaban en potes, y era color. No era comerse la color, pero era el color, y sabe que untarlo con el pan era una exquisitez. Bueno, recuerdos de ayer, recuerdos de tanto tiempo. Como José Luis Perales, que dice: te recuerdo hoy.

Bueno, tenemos una nueva noche de encuentro, ¿no? En Jóvenes de Ayer. Y antes de seguir compartiendo la mejor música de todos los tiempos, queremos agradecer a quienes hacen posible este programa con su confianza. 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

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Gracias. Bien. Y gracias a ustedes, queridos auditores, por acompañarnos en el comercio de nuestra comuna. Seguimos compartiendo recuerdos, emociones y la música de siempre, aquí en Jóvenes de Ayer. ¿Por qué no fui yo tu primer amor?

Así es, pues estamos compartiendo con ustedes en nuestro programa. Ahí habíamos iniciado una idea de tema para el día de hoy que tenía que ver con el canasto del pan. ¿Se acuerda? Claro, pues. El tema era que... Sí, pues, el canasto del pan era el lugar preferido nuestro. Los que éramos más chicos. ¿Se acuerda cuando hacían esos panes grandes que había que rebanarlos? Y después, cuando ya estaban fríos, obviamente. Y después uno los podía tostar ahí en las brasas. Ahí en el brasero se colocaba una parrillita, algo así. Y se colocaban ahí las brasitas. Y después eso rico era con color, ese color medio anaranjada que tenía la color. Y o si no, mantequilla, los que tenían mantequilla. O si no, ¿sabe qué? En una ocasión, una anécdota esta, en una ocasión yo pagué pensión por allá en Santa Cruz. Bueno, y cuando estaban las cosas, como dicen las vacas flacas, nos daban pan con aceite y sal. ¿Qué le parece? Bueno, también alguna vez lo hicimos en nuestra casa también, pues. Espero que no tengamos que volver a eso, pero así como vamos, oiga, Vamos, o Buddy Richard dice que es mentira. No le creo a él.

Claro, aquí estamos compartiendo, como le decía, en nuestro programa, aquellos recuerdos de entonces. Estamos hablando un poquito del canasto del pan, cuando en la mañana, ¿cierto?, a la primera hora ya teníamos, cuando nos levantábamos, el pan calientito. Bueno, que no era que no se hacía todos los días, se amasaba para varios días, y era entonces cuando recurríamos a esas famosas rebanaditas y algunos nos peleábamos por el talón. ¿Se acuerda del talón? El talón del pan, que era como la primera rebanada que había en la parte redondita, ¿cierto? Que la parte de la circunferencia es esa parte. Claro, como que tenía un poquito más de pan, ¿eh? Yo creo que por eso era el tema. Era nuestro tiempo, pues, otro tiempo que alcanzamos a vivir. Claro, ahora igual se mantiene esa misma costumbre, claro, pero ya no se hace tanto pan en casa. No sé, no es mucho, son pocas las personas que tienen todavía aquellos hornos de barro donde se hacía el pan. Y el pan que se hace ahora en los hornos de barro es más chico, ¿se ha fijado? No eran esos panes grandes. Lo que sí se rescata todavía por ahí es personas que hacen tortillas. Unas con bicarbonato, otras sin bicarbonato, bueno, al gusto del cliente. Bueno, vamos con la música, si nos quedan un par de minutitos. Tenemos el Rey de Oros, Nada.

0: Vamos a
1: El servicio de evaluación ambiental en la implementación progresiva del acuerdo de Escazú y para asegurar una evaluación ambiental técnica y de excelencia, informa a la comunidad que el titular Plan 8 Energía Infinita Limitada, a través de su representante legal, señor Claudio Enrique Cortés Bustos, ha ingresado al Sistema de Evaluación de Impacto Ambiental SEIA, el Estudio de Impacto Ambiental EIA, del proyecto, abre comillas, Parque Híbrido Eólico, Solar y Almacenamiento de Energía Las Quintas, PHLQ, cierre comillas. El objetivo del proyecto consiste en la construcción y operación de un parque híbrido que combina un parque eólico conformado por 16 aerogeneradores de hasta 8 MW de potencia unitaria, que en conjunto generarán una potencia total de hasta 128 MW nominal. Un parque fotovoltaico estará compuesto por 107.772 paneles fotovoltaicos, sumando un total de 77,6 megawatt pico y 62,25 megawatt nominal, y un sistema de almacenamiento de energía mediante baterías, en adelante BESS por sus siglas en inglés, Battery Energy Storage System, permitiendo inyectar energía al sistema en horas donde no se cuente con la radiación solar ni viento. Este sistema eléctrico se compone de módulos autocontenidos de baterías de iones de litio que se instalarán a un costado de la subestación elevadora. La energía generada por el parque será conducida por líneas de media tensión, 33 kV, hasta la subestación elevadora construida al interior del parque, la que elevará la tensión de 33 kV a 220 kV para ser evacuada a través de una línea de alta tensión de 3,78 km del proyecto hasta la nueva subestación sesionadora Loica, conectándose al Sistema Eléctrico Nacional SEN. La superficie total que será intervenida por las obras e instalaciones temporales y permanentes del proyecto se estiman en 173,99 hectáreas aproximadamente. La fase de construcción del proyecto tendrá una duración estimada de 24 meses. Las obras y actividades del proyecto se desarrollarán en la región metropolitana, comuna de San Pedro, y la región de O'Higgins, comuna de Litueche, siendo un proyecto de carácter interregional. Las rutas a utilizar por el proyecto serán las rutas G60, G850, G822, G62I, I62G, I232 y I866H. La vida útil del proyecto se estima que se podría extender hasta 30 años, pudiendo extenderse según los avances tecnológicos disponibles al término de dicho periodo. Finalmente, el cierre del proyecto se estima en un plazo de aproximadamente 12 meses. Los antecedentes del estudio de impacto ambiental se encuentran disponibles en formato digital en el sitio web www.cea.gob.cl. También se encontrarán disponibles para su revisión en las oficinas del Servicio de Evaluación Ambiental, Dirección Ejecutiva, ubicado en Huérfanos, número 670, piso 16, Santiago. Dirección Regional de O'Higgins, ubicada en Campos, 241, piso 7, Rancagua. Y en Dirección Regional Metropolitana, ubicado en Miraflores, número 178, piso 3, Santiago. En el Gobierno Regional de O'Higgins, ubicado en Cuevas, 450, Rancagua. Y en el Gobierno Regional, Región Metropolitana, ubicada en Bandera, número 46, Santiago. En la Municipalidad de San Pedro, ubicada en Hermosilla, número 11, San Pedro, Región Metropolitana. Y en la Municipalidad de Litueche, ubicada en Cardenal Caro número 796, Litueche, región de O'Higgins. De acuerdo con el artículo 29 de la ley 19.300, cualquier persona natural o jurídica podrá formular observaciones por escrito al proyecto ante el Servicio de Evaluación Ambiental a través de su sitio web www.sea.gob.cl o bien en papel en sus respectivas oficinas regionales. Para ello dispondrá de un plazo de 60 días hábiles, contados desde el día hábil siguiente a la última publicación del extracto del proyecto en el Diario Oficial y en un medio de circulación regional o nacional según corresponda. Dichas observaciones deberán señalar al menos el nombre del proyecto, el nombre completo de la persona natural o de la persona jurídica y de su representante que las hubiera formulado, debiendo acreditar la personalidad jurídica y representación junto al respectivo domicilio o correo electrónico, además del RUN de quien formula la observación.
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3: 9.
4: 7 minutos.
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2: 9.
3: 11 minutos.
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Bueno, nos vamos ya con el último segmento. Oiga, bien breve este segmento, pues. Sí, por ahí teníamos bastantes minutos ahí con los auspiciadores, pero bien, pues son los que hacen posible que Radio Rosario se mantenga al aire, así que gracias a ellos que están acá con nosotros. Vamos con la música. Nosotros tenemos por acá a un Alberto Cortés, oiga, que habla de las mascotas, pero más que de las mascotas, habla de un animalito que vemos casi siempre, sobre todo en las calles de las ciudades, se ve mucho eso, más que en el campo acá, los perritos callejeros, sí, pues que andan por ahí deambulando. Alberto Cortés, callejero.

se quedó dormido y ya no despertó. Nos dejó el espacio como testamento, lleno de nostalgia, lleno de emoción. Vaga su recuerdo por los sentimientos para derramarlos en esta.

Con ese tema saludamos a don Carlos Alejos en Leiva, que está por allá sufriendo las de Kiko y Caco, no allá en Victoria. Bueno, por el clima, por las lluvias, por todo lo que ha ocurrido en estos días por ese sector, que ha traído tantas pérdidas a las personas ahí en cuanto a cosas materiales, principalmente con los desbordes de los ríos y todos los caudales de esteros y situaciones similares, además de la lluvia, me imagino también el frío que debe haber en este preciso instante. Acá tenemos un día precioso durante el día, con un sol que atrapó, un sol que entibió un poquito, pero ya en la tarde, ya a partir de las 16 horas, Carlitos, esta cuestión empezó a enfriarse, y ahora estamos así, con frío, así es la cosa. Pero bueno, para eso estamos acá, para compartir con ustedes la música también, con frío o sin frío. Vamos con Emilio José, La Barca.

Oye, llegamos, pero muy, muy rapidito al final del programa, fíjese. Sí, pues del programa totalmente. No, se nos pasó, pero volando la hora. Muchas gracias por haberse conectado con nosotros aquí en Jóvenes de Ayer a través de la 92, de la 92.7, la radio de Litoeche. Esta radio en vivo, las 24 horas con ustedes acá y con programas desde la mañana hasta esta hora de la noche, con programas en vivo, con personas, con entrevistas, con noticias, con recuerdos, de todo un poco aquí en Jóvenes de Ayer, que ya se despide. Hasta mañana, si Dios así lo permite, que descanse, que tenga una buena vida, que tenga un lindo anochecer en su casa con su familia y un mañana lleno de esperanzas. Hasta entonces, si Dios así lo permite.

0: 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Buenas noches.
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8: 9:34.
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12: Diego W. Urrutia, poeta, pintor y embajador chileno, nace un 8 de julio de 1887. Su destacada trayectoria llega a su fin un día 13 de noviembre de 1967. El nombre de Diego W. Urrutia, medio siglo más tarde, reaparece en nuestra comunidad de Litueche gracias a la inauguración de la escuela que lleva su nombre, de carácter particular subvencionada. Un equipo de profesionales día a día brinda su apoyo a diferentes niños y niñas de nuestra comuna, siendo la fonoaudiología uno de sus fuertes en la formación preescolar.
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0: 10 y 2 minutos. Primera.
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1: Y 30 minutos.
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1: Tengan ustedes muy buenas noches. Al terminar nuestra jornada, queremos darte gracias, Señor, por tu pasar en nuestras vidas. Perdónanos si no fuimos verdaderos testimonios en nuestro quehaceres, con nuestro hablar y nuestro actuar. Oremos. Gracias, Señor, por esta jornada que termina. Protégenos en el transcurso de la noche, nos ponemos en tus manos a descansar, para tomar fuerzas para un mañana mejor. Que el manto de Nuestra Señora del Rosario nos proteja y nos permita un sueño reparador. A ti que vives y reinas por los siglos de los siglos. Amén.
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Ahora es necesario separarnos. No sigamos haciéndonos mal. Lo nuestro ya se estaba convirtiendo simplemente en una rutina y el amor... El amor es otra cosa. 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

0: Tengan ustedes muy buenos días. Al dar comienzo a una nueva jornada, queremos ponernos en las manos de nuestro Señor, encomendando nuestros quehaceres cotidianos, sabiendo que Nuestra Señora del Rosario nos protegerá. Oremos. Señor, bendice nuestras manos y nuestros trabajos para que con nuestra entrega y servicio demos testimonio de ti donde estemos y lo que realicemos, sabiendo que tú eres la paz y el bien. A ti que vives y reinas por los siglos de los siglos. Amén.
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0: Queridos hermanos, hermanas, los invito a que recemos con fe el Santo Rosario a nuestra Madre del Cielo. Los invito entonces, queridos hermanos, hermanas, a que hagamos esta oración, movidos por nuestro amor a la Virgen Santa y al amor al Señor nuestro Dios. En el nombre del Padre, del Hijo y del Espíritu Santo. Amén. Primer misterio de dolor, la oración de Jesús en el huerto.
1: Va Jesús con ellos a una propiedad llamada Getsemaní y dice a los discípulos: siéntense aquí mientras voy allá a orar. Y tomando consigo a Pedro y a los hijos de Zebedeo, comenzó a sentir tristeza y angustia. Y adelantándose un poco, cayó rostro en tierra y dijo: Padre, si quieres, aparta de mí esta copa, pero no se haga mi voluntad, sino la tuya. Y sumido en agonía, insistía más en su oración. Su sudor se hizo como gotas de sangre que caían en tierra. Padre nuestro que estás en el cielo, santificado sea tu nombre. Venga a nosotros tu reino. Hágase tu voluntad en la tierra como en el cielo.
2: Danos hoy nuestro pan de cada día. Perdona nuestras ofensas, como también nosotros perdonamos a los que nos ofenden. No nos dejes caer en la tentación y líbranos del mal. Amén.
1: Dios te salve, María. Llena eres de gracia, el Señor es contigo. Bendita eres entre todas las mujeres. Y bendito es el fruto de tu vientre, Jesús.
2: Santa María, Madre de Dios, ruega por nosotros pecadores, ahora y en la hora de nuestra muerte. Amén.
1: Dios te salve, María. Llena eres de gracia, el Señor es contigo. Bendita eres entre todas las mujeres, y bendito es el fruto de tu vientre, Jesús.
2: Santa María, Madre de Dios, ruega por nosotros pecadores, ahora y en la hora de nuestra muerte. Amén.
1: Dios te salve, María. Llena eres de gracia, el Señor es contigo. Bendita eres entre todas las mujeres, y bendito es el fruto de tu vientre, Jesús.
2: Santa María, Madre de Dios, ruega por nosotros pecadores, ahora y en la hora de nuestra muerte. Amén.
1: Dios te salve, María. Llena eres de gracia, el Señor es contigo. Bendita eres entre todas las mujeres, y bendito es el fruto de tu vientre, Jesús.
2: Santa María, Madre de Dios, ruega por nosotros pecadores, ahora y en la hora de nuestra muerte. Amén.
1: Dios te salve, María. Llena eres de gracia, el Señor es contigo. Bendita eres entre todas las mujeres, y bendito es el fruto de tu vientre, Jesús.
2: Santa María, Madre de Dios, ruega por nosotros pecadores, ahora y en la hora de nuestra muerte. Amén.
1: Dios te salve, María. Llena eres de gracia, el Señor es contigo. Bendita eres entre todas las mujeres, y bendito es el fruto de tu vientre, Jesús.
2: Santa María, Madre de Dios, ruega por nosotros pecadores, ahora y en la hora de nuestra muerte. Amén.
1: Dios te salve, María. Llena eres de gracia, el Señor es contigo. Bendita eres entre todas las mujeres, y bendito es el fruto de tu vientre, Jesús.
2: Santa María, Madre de Dios, ruega por nosotros pecadores, ahora y en la hora de nuestra muerte. Amén.
1: Dios te salve, María. Llena eres de gracia, el Señor es contigo. Bendita eres entre todas las mujeres, y bendito es el fruto de tu vientre, Jesús.
2: Santa María, Madre de Dios, ruega por nosotros pecadores, ahora y en la hora de nuestra muerte. Amén.
1: Dios te salve, María. Llena eres de gracia, el Señor es contigo. Bendita eres entre todas las mujeres, y bendito es el fruto de tu vientre, Jesús.
2: Santa María, Madre de Dios, ruega por nosotros pecadores, ahora y en la hora de nuestra muerte. Amén.
1: Dios te salve, María. Llena eres de gracia, el Señor es contigo. Bendita eres entre todas las mujeres, y bendito es el fruto de tu vientre, Jesús.
2: Santa María, Madre de Dios, ruega por nosotros pecadores, ahora y en la hora de nuestra muerte. Amén.
1: Gloria al Padre, y al Hijo, y al Espíritu Santo.
2: Como en el principio, ahora y siempre, por los siglos de los siglos. Amén.
0: Segundo misterio de dolor, los azotes de Jesús atado a la columna.
1: Salió nuevamente Pilato, donde los judíos, y les dijo: yo no encuentro ningún delito en él. ¿Quieren pues que les ponga en libertad al rey de los judíos? Ellos volvieron a gritar diciendo: ¡a ese no, a Barrabás! Pilato entonces tomó a Jesús y mandó azotarle.
2: Padre nuestro que estás en el cielo, santificado sea tu nombre. Venga a nosotros tu reino. Hágase tu voluntad en la tierra como en el cielo.
1: Danos hoy nuestro pan de cada día. Perdona nuestras ofensas, como también nosotros perdonamos a los que nos ofenden. No nos dejes caer en la tentación y líbranos del mal. Amén.

0: fruto de tu vientre, Jesús.
1: Santa María, Madre de Dios, ruega por nosotros, pecadores, ahora y en la hora de nuestra muerte. Amén.
0: Dios te salve, María, llena eres de gracia, el Señor es contigo. Bendita eres entre todas las mujeres, y bendito es el fruto de tu vientre, Jesús.
1: Santa María, Madre de Dios, ruega por nosotros, pecadores, ahora y en la hora de nuestra muerte. Amén.
0: Dios te salve, María, llena eres de gracia, el Señor es contigo. Bendita eres entre todas las mujeres, y bendito es el fruto de tu vientre, Jesús.
1: Santa María, Madre de Dios, ruega por nosotros, pecadores, ahora y en la hora de nuestra muerte. Amén.
0: Dios te salve, María, llena eres de gracia, el Señor es contigo. Bendita eres entre todas las mujeres, y bendito es el fruto de tu vientre, Jesús.
1: Santa María, Madre de Dios, ruega por nosotros, pecadores, ahora y en la hora de nuestra muerte. Amén.
0: Dios te salve, María, llena eres de gracia, el Señor es contigo. Bendita eres entre todas las mujeres, y bendito es el fruto de tu vientre, Jesús.
1: Santa María, Madre de Dios, ruega por nosotros, pecadores, ahora y en la hora de nuestra muerte. Amén.
0: Dios te salve, María, llena eres de gracia, el Señor es contigo. Bendita eres entre todas las mujeres, y bendito es el fruto de tu vientre, Jesús.
1: Santa María, Madre de Dios, ruega por nosotros, pecadores, ahora y en la hora de nuestra muerte. Amén.
0: Dios te salve, María, llena eres de gracia, el Señor es contigo. Bendita eres entre todas las mujeres, y bendito es el fruto de tu vientre, Jesús.
1: Santa María, Madre de Dios, ruega por nosotros, pecadores, ahora y en la hora de nuestra muerte. Amén.
0: Dios te salve, María, llena eres de gracia, el Señor es contigo. Bendita eres entre todas las mujeres, y bendito es el fruto de tu vientre, Jesús.
1: Santa María, Madre de Dios, ruega por nosotros, pecadores, ahora y en la hora de nuestra muerte. Amén.
0: Dios te salve, María, llena eres de gracia, el Señor es contigo. Bendita eres entre todas las mujeres, y bendito es el fruto de tu vientre, Jesús.
1: Santa María, Madre de Dios, ruega por nosotros, pecadores, ahora y en la hora de nuestra muerte. Amén.
0: Dios te salve, María, llena eres de gracia, el Señor es contigo. Bendita eres entre todas las mujeres, y bendito es el fruto de tu vientre, Jesús.
1: Santa María, Madre de Dios, ruega por nosotros, pecadores, ahora y en la hora de nuestra muerte. Amén.
0: Gloria al Padre, gloria al Hijo, gloria al Espíritu Santo.
1: Como era en el principio, ahora y siempre, por los siglos de los siglos. Amén.
2: Tercer misterio de dolor, la coronación de espinas.
1: Los soldados, trenzando una corona de espinas, se la pusieron sobre su cabeza y en su mano derecha una caña. Y doblando la rodilla delante de él, le hacían burla diciendo: ¡Salve, rey de los judíos! Y después de escupirle, tomaron la caña y le golpearon en la cabeza. Padre nuestro que estás en el cielo, santificado sea tu nombre. Venga a nosotros tu reino. Hágase tu voluntad en la tierra como en el cielo.
0: Danos hoy nuestro pan de cada día. Perdona nuestras ofensas, como también nosotros perdonamos a los que nos ofenden. No nos dejes caer en la tentación y líbranos del mal. Amén.
1: Dios te salve, María. Llena eres de gracia, el Señor es contigo. Bendita eres entre todas las mujeres, y bendito es el fruto de tu vientre, Jesús.
0: Santa María, Madre de Dios, ruega por nosotros pecadores, ahora y en la hora de nuestra muerte. Amén.
1: Dios te salve, María. Llena eres de gracia, el Señor es contigo. Bendita eres entre todas las mujeres, y bendito es el fruto de tu vientre, Jesús.
0: Santa María, Madre de Dios, ruega por nosotros pecadores, ahora y en la hora de nuestra muerte. Amén.
1: Dios te salve, María. Llena eres de gracia, el Señor es contigo. Bendita eres entre todas las mujeres, y bendito es el fruto de tu vientre, Jesús.
0: Santa María, Madre de Dios, ruega por nosotros pecadores, ahora y en la hora de nuestra muerte. Amén.
1: Dios te salve, María. Llena eres de gracia, el Señor es contigo. Bendita eres entre todas las mujeres, y bendito es el fruto de tu vientre, Jesús.
0: Santa María, Madre de Dios, ruega por nosotros pecadores, ahora y en la hora de nuestra muerte. Amén.
1: Dios te salve, María. Llena eres de gracia, el Señor es contigo. Bendita eres entre todas las mujeres, y bendito es el fruto de tu vientre, Jesús.
0: Santa María, Madre de Dios, ruega por nosotros pecadores, ahora y en la hora de nuestra muerte. Amén.
1: Dios te salve, María. Llena eres de gracia, el Señor es contigo. Bendita eres entre todas las mujeres, y bendito es el fruto de tu vientre, Jesús.
0: Santa María, Madre de Dios, ruega por nosotros pecadores, ahora y en la hora de nuestra muerte. Amén.
1: Dios te salve, María. Llena eres de gracia, el Señor es contigo. Bendita eres entre todas las mujeres, y bendito es el fruto de tu vientre, Jesús.
0: Santa María, Madre de Dios, ruega por nosotros pecadores, ahora y en la hora de nuestra muerte. Amén.
1: Dios te salve, María. Llena eres de gracia, el Señor es contigo. Bendita eres entre todas las mujeres, y bendito es el fruto de tu vientre, Jesús.
0: Santa María, Madre de Dios, ruega por nosotros pecadores, ahora y en la hora de nuestra muerte. Amén.
1: Dios te salve, María. Llena eres de gracia, el Señor es contigo. Bendita eres entre todas las mujeres, y bendito es el fruto de tu vientre, Jesús.
0: Santa María, Madre de Dios, ruega por nosotros pecadores, ahora y en la hora de nuestra muerte. Amén.
1: Dios te salve, María. Llena eres de gracia, el Señor es contigo. Bendita eres entre todas las mujeres, y bendito es el fruto de tu vientre, Jesús.
0: Santa María, Madre de Dios, ruega por nosotros pecadores, ahora y en la hora de nuestra muerte. Amén.
1: Gloria al Padre, y al Hijo, y al Espíritu Santo.
0: Como era en el principio, ahora y siempre, por los siglos de los siglos. Amén.
2: Cuarto misterio de dolor. Jesús carga con la cruz.
1: Cuando se hubieron burlado de él, le quitaron el manto, le pusieron sus ropas y lo llevaron a crucificarle. Y él, cargando con su cruz, salió hacia el lugar llamado Calvario. Y obligaron a uno que pasaba, a Simón de Cirene, a que llevara su cruz.
0: Padre nuestro que estás en el cielo, santificado sea tu nombre. Venga a nosotros tu reino. Hágase tu voluntad en la tierra como en el cielo.
1: Danos hoy nuestro pan de cada día. Perdona nuestras ofensas, como también nosotros perdonamos a los que nos ofenden. No nos dejes caer en la tentación y líbranos del mal. Amén.
0: Dios te salve María, llena eres de gracia, el Señor es contigo. Bendita eres entre todas las mujeres y bendito es el fruto de tu vientre, Jesús.
1: Santa María, Madre de Dios, ruega por nosotros pecadores, ahora y en la hora de nuestra muerte. Amén.
0: Dios te salve María, llena eres de gracia, el Señor es contigo. Bendita eres entre todas las mujeres y bendito es el fruto de tu vientre, Jesús.
1: Santa María, Madre de Dios, ruega por nosotros pecadores, ahora y en la hora de nuestra muerte. Amén.
0: Dios te salve María, llena eres de gracia, el Señor es contigo. Bendita eres entre todas las mujeres, y bendito es el fruto de tu vientre, Jesús.
1: Santa María, Madre de Dios, ruega por nosotros, pecadores, ahora y en la hora de nuestra muerte. Amén.
0: Dios te salve, María, llena eres de gracia, el Señor es contigo. Bendita eres entre todas las mujeres, y bendito es el fruto de tu vientre, Jesús.
1: Santa María, Madre de Dios, ruega por nosotros, pecadores, ahora y en la hora de nuestra muerte. Amén.
0: Dios te salve, María, llena eres de gracia, el Señor es contigo. Bendita eres entre todas las mujeres, y bendito es el fruto de tu vientre, Jesús.
1: Santa María, Madre de Dios, ruega por nosotros, pecadores, ahora y en la hora de nuestra muerte. Amén.
0: Dios te salve, María, llena eres de gracia, el Señor es contigo. Bendita eres entre todas las mujeres, y bendito es el fruto de tu vientre, Jesús.
1: Santa María, Madre de Dios, ruega por nosotros, pecadores, ahora y en la hora de nuestra muerte. Amén.
0: Dios te salve, María, llena eres de gracia, el Señor es contigo. Bendita eres entre todas las mujeres, y bendito es el fruto de tu vientre, Jesús.
1: Santa María, Madre de Dios, ruega por nosotros, pecadores, ahora y en la hora de nuestra muerte. Amén.
0: Dios te salve, María, llena eres de gracia, el Señor es contigo. Bendita eres entre todas las mujeres, y bendito es el fruto de tu vientre, Jesús.
1: Santa María, Madre de Dios, ruega por nosotros, pecadores, ahora y en la hora de nuestra muerte. Amén.
0: Dios te salve, María, llena eres de gracia, el Señor es contigo. Bendita eres entre todas las mujeres, y bendito es el fruto de tu vientre, Jesús.
1: Santa María, Madre de Dios, ruega por nosotros, pecadores, ahora y en la hora de nuestra muerte. Amén.
0: Dios te salve, María, llena eres de gracia, el Señor es contigo. Bendita eres entre todas las mujeres, y bendito es el fruto de tu vientre, Jesús.
1: Santa María, Madre de Dios, ruega por nosotros, pecadores, ahora y en la hora de nuestra muerte. Amén.
0: Gloria al Padre, gloria al Hijo, gloria al Espíritu Santo.
1: Como era en el principio, ahora y siempre, por los siglos de los siglos. Amén.
2: Quinto misterio de dolor, la crucifixión y muerte de Jesús.
1: Llegados al lugar del Calvario, le crucificaron. Jesús decía: Padre, perdónales, porque no saben lo que hacen. Era ya cerca de la hora sexta, cuando al eclipsarse el sol, hubo oscuridad sobre toda la tierra hasta la hora nona. Jesús, dando un fuerte grito, dijo: Padre, en tus manos encomiendo mi espíritu. Y dicho esto, expiró. Como le vieron muerto, no le quebraron las piernas, sino que uno de los soldados le traspasó el costado con una lanza, y al instante salió sangre y agua. Padre nuestro que estás en el cielo, santificado sea tu nombre. Venga a nosotros tu reino. Hágase tu voluntad en la tierra como en el cielo.
0: Danos hoy nuestro pan de cada día. Perdona nuestras ofensas, como también nosotros perdonamos a los que nos ofenden. No nos dejes caer en la tentación y líbranos del mal. Amén.
1: Dios te salve, María, llena eres de gracia, el Señor es contigo. Bendita eres entre todas las mujeres, y bendito es el fruto de tu vientre, Jesús.
0: Santa María, Madre de Dios, ruega por nosotros pecadores, ahora y en la hora de nuestra muerte. Amén.
1: Dios te salve, María, llena eres de gracia, el Señor es contigo. Bendita eres entre todas las mujeres, y bendito es el fruto de tu vientre, Jesús.
0: Santa María, Madre de Dios, ruega por nosotros pecadores, ahora y en la hora de nuestra muerte. Amén.
1: Dios te salve María, llena eres de gracia, el Señor es contigo. Bendita eres entre todas las mujeres, y bendito es el fruto de tu vientre, Jesús.
0: Santa María, Madre de Dios, ruega por nosotros pecadores, ahora y en la hora de nuestra muerte. Amén.
1: Dios te salve María, llena eres de gracia, el Señor es contigo. Bendita eres entre todas las mujeres, y bendito es el fruto de tu vientre, Jesús.
0: Santa María, Madre de Dios, ruega por nosotros pecadores, ahora y en la hora de nuestra muerte. Amén.
1: Dios te salve María, llena eres de gracia, el Señor es contigo. Bendita eres entre todas las mujeres, y bendito es el fruto de tu vientre, Jesús.
0: Santa María, Madre de Dios, ruega por nosotros pecadores, ahora y en la hora de nuestra muerte. Amén.
1: Dios te salve María, llena eres de gracia, el Señor es contigo. Bendita eres entre todas las mujeres, y bendito es el fruto de tu vientre, Jesús.
0: Santa María, Madre de Dios, ruega por nosotros pecadores, ahora y en la hora de nuestra muerte. Amén.
1: Dios te salve María, llena eres de gracia, el Señor es contigo. Bendita eres entre todas las mujeres, y bendito es el fruto de tu vientre, Jesús.
0: Santa María, Madre de Dios, ruega por nosotros pecadores, ahora y en la hora de nuestra muerte. Amén.
1: Dios te salve María, llena eres de gracia, el Señor es contigo. Bendita eres entre todas las mujeres, y bendito es el fruto de tu vientre, Jesús.
0: Santa María, Madre de Dios, ruega por nosotros pecadores, ahora y en la hora de nuestra muerte. Amén.
1: Dios te salve María, llena eres de gracia, el Señor es contigo. Bendita eres entre todas las mujeres, y bendito es el fruto de tu vientre, Jesús.
0: Santa María, Madre de Dios, ruega por nosotros pecadores, ahora y en la hora de nuestra muerte. Amén.
1: Dios te salve María, llena eres de gracia, el Señor es contigo. Bendita eres entre todas las mujeres, y bendito es el fruto de tu vientre, Jesús.
0: Santa María, Madre de Dios, ruega por nosotros pecadores, ahora y en la hora de nuestra muerte. Amén.
1: Gloria al Padre, y al Hijo, y al Espíritu Santo.
0: Como en el principio, ahora y siempre, por los siglos de los siglos. Amén.
1: Dios te salve, Reina y Madre de Misericordia, vida, dulzura y esperanza nuestra. Dios te salve. A ti clamamos los desterrados hijos de Eva. A ti suspiramos gimiendo y llorando en este valle de lágrimas. Ea pues, Señora abogada nuestra, vuelve a nosotros tus ojos misericordiosos. Y después de este destierro, muéstranos a Jesús, fruto bendito de tu vientre. Oh clemente, oh piadosa, oh dulce Virgen María. Ruega por nosotros, Santa Madre de Dios, para que seamos dignos de alcanzar las promesas y gracias de nuestro Señor. Amén.
2: Y damos la bendición final al concluir nuestro Santo Rosario. El Señor esté con ustedes. Y la bendición de Dios Todopoderoso, Padre, Hijo y Espíritu Santo, descienda sobre cada uno de los que ha recitado con fe este Santo Rosario y bendiga sus hogares y sus trabajos. Amén.

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1: 7:33. Primeras.
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1: La hora 8 en punto.
0: Primera.
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11: Hola, ¿qué tal? ¿Cómo están? Soy María Belén Araya y les doy la bienvenida a este informe de noticias, donde hablaremos sobre la plataforma Sin Fachadas, que fue lanzada para denunciar negocios sospechosos. ¿Aún no pagas la segunda cuota del permiso de circulación? En minutos te contamos hasta cuándo hay plazo. Sabremos además del frente polar que avanza en el sur. Se prevé nieve en sectores bajos y heladas extremas.
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11: La ausencia de anuncios sobre eventuales indultos a ex uniformados durante la última cadena nacional realizada por el presidente de la República, José Antonio Kast, abrió nuevas diferencias al interior del oficialismo. Mientras republicanos y el Partido Nacional Libertario esperaban una señal política sobre la materia, desde Renovación Nacional llamaron a disminuir las presiones públicas hacia el mandatario y darle espacio para adoptar una decisión. Desde el Partido Republicano afirmaron que mantienen el compromiso de impulsar los indultos, aunque marcaron distancia del tono utilizado por algunos dirigentes de Chile Vamos. En tanto, el presidente del Partido Nacional Libertario, Johannes Kaiser, insistió en que el Ejecutivo debe resolver la situación de los exuniformados condenados por causas vinculadas al estallido social, cuestionando que se continúe pidiendo paciencia a sus familias. Por su parte, el ministro de Justicia, Fernando Rabat, reiteró que cada solicitud será analizada de manera individual y conforme a la normativa vigente.
12: Mire, la respuesta ha sido la misma siempre. El presidente de la República tiene una facultad otorgada por la Constitución. Cada ciudadano, a través del ejercicio del derecho de petición, puede efectuar que solicitar indultos particulares, y nosotros lo que hacemos es analizar cada uno de ellos, recabar antecedentes y luego, ¿no es cierto?, dictar una resolución fundada. Y hemos estado con distintas solicitudes trabajando de esa manera.
13: ¿Alguna novedad respecto a esa evolución?
12: Ninguna.
13: ¿Qué le parece esta solicitud de un indulto general? ¿Es algo que el gobierno comparte o que van a evaluar?
12: Mire, son derechos que tienen los parlamentarios a presentar los proyectos de ley o resoluciones de acuerdo, así que no hay ninguna cosa especial en ello.
11: En paralelo, cuatro organizaciones chilenas presentaron ante la Comisión Interamericana de Derechos Humanos un informe en el que acusan un retroceso en materia de derechos humanos desde el inicio de la actual administración. El documento sostiene que existiría un debilitamiento institucional derivado del cierre o reestructuración de unidades especializadas, además de eventuales recortes presupuestarios que afectarían programas de memoria, verdad, reparación y atención a víctimas. El informe también cuestiona lo que las organizaciones denominan indultos pasivos, acusando que el Estado habría reducido su participación en procesos relacionados con beneficios penitenciarios para condenados por violaciones a los derechos humanos. Según el documento, esta situación podría debilitar el cumplimiento efectivo de las condenas y favorecer escenarios de impunidad.
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11: Un sistema frontal de origen polar avanza este viernes desde el sur hacia el centro del país. Traerá precipitaciones, agua, nieve y nevadas en sectores poco habituales, dando paso durante el fin de semana a una masa de aire muy fría con intensas heladas y temperaturas bajo cero. Javier Vera nos cuenta los detalles.
14: El sistema frontal de origen polar que ingresó este jueves por la Patagonia continúa su avance durante este viernes, alcanzando las regiones de los lagos, los ríos, la Araucanía y el Biobío. Este fenómeno, marcado por el término de las precipitaciones cálidas registradas previamente, dando un paso a la masa de aire muy fría que provocará un marcado descenso en las temperaturas a lo largo del país. Para la noche de este viernes y la madrugada del sábado, se prevé la caída de nieve y aguanieve en sectores bajos y poco habituales de regiones como Aysén, Los Lagos, Los Ríos, la Araucanía y el Biobío. Así lo explicó el meteorólogo Alejandro Sepúlveda.
10: Nevará en zonas de la región de Aysén, nevará en sectores de Los Lagos, especialmente la provincia de Palena, Futaleufú, por ejemplo. No se descarta que esa noche de viernes a sábado caigan nevadas en sectores altos o aguanieves de Chiloé. Y si nos trasladamos hacia la región de Los Lagos Norte, Los Ríos, la Araucanía y Biobío, puede nevar también en sectores de la precordillera, zonas bajas, como por ejemplo las cercanías de Pucón, Villarrica, pero también sectores de la cordillera de la costa o la cordillera de Nahuel Buta.
14: Se espera que la masa de aire frío se desplace durante las próximas horas hacia el centro-norte, alcanzando las regiones de Ñuble, Maule y O'Higgins. Hacia la tarde de mañana, las precipitaciones comenzarán a declinar de manera generalizada en gran parte del territorio nacional. El ingreso posterior de la masa de aire polar provocará heladas desde el interior de Valparaíso hacia el sur, con temperaturas que podrán alcanzar registros de hasta 5 grados bajo cero en la zona centro-sur y entre 2 y 3 grados bajo cero en la región metropolitana.
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11: Quellón fue sede de la segunda sesión del Plan Salmón 2050, reuniendo autoridades, gremios y trabajadores. El encuentro abordó la salud ocupacional, la capacitación laboral y el desarrollo sostenible de la salmonicultura en la comuna.
2: La región de Tarapacá.
11: Corfo lanzó en Iquique un programa de financiamiento para apoyar iniciativas innovadoras de emprendedores en la región de Tarapacá. Las postulaciones estarán abiertas hasta el 6 de septiembre.

0: El 31 de agosto vence el plazo para pagar la segunda cuota del permiso de circulación. Quienes no cumplan arriesgan quedar como morosos, sufrir multas policiales y pagar un recargo del 1,5% sobre el valor del trámite reajustado por IPC. Ornella Mellado nos cuenta más al respecto.
1: Durante todo el mes de agosto estará habilitado el proceso para concretar el pago de la segunda cuota del permiso de circulación. Esta opción está dirigida a aquellos propietarios de vehículos motorizados que eligieron dividir el costo del trámite en dos tandas durante el proceso inicial de inicio de año. El plazo límite e impostergable para realizar la transacción vence el próximo 31 de agosto. El trámite se puede llevar a cabo en la dirección de tránsito de la municipalidad correspondiente o mediante los canales digitales oficiales habilitados por cada comuna. Quienes no cancelen dentro del periodo establecido quedarán en calidad de morosos. Esto conlleva a la exposición a partes e infracciones policiales, generación de intereses y el cobro de una multa equivalente al 1,5% del valor del permiso reajustado según el IPC al momento de la renovación. Para efectuar el pago es requisito tener al día el seguro obligatorio de accidentes personales, la revisión técnica vigente o certificado de homologación y no presentar multas de tránsito impagas. En tanto, si el vehículo no circulará durante el año, se debe presentar una declaración jurada simple ante el municipio antes del 30 de noviembre.
0: La CNS y el SII lanzaron la plataforma Sin Fachadas, que permitirá a todos los ciudadanos denunciar establecimientos que presenten indicios de funcionamiento irregular. El periodista Javier Vera nos cuenta los detalles.
2: La Cámara Nacional de Comercio y el Servicio de Impuestos Internos lanzaron la plataforma sinfachadas.cnc.cl para denunciar a establecimientos cuyo funcionamiento genere sospechas de irregularidades, y la plataforma puede ser utilizada por cualquier persona. Estefan Larenas, presidente de la Organización de Consumidores y Usuarios de Chile, nos explica acerca de los beneficios de la implementación para las personas.
3: Nosotros valoramos que existan plataformas sencillas y confidenciales para denunciar el comercio informal e ilícito, porque a los consumidores la formalidad no solamente es un asunto tributario, sino también quién vende, cuál es el origen del producto y hasta quién reclamar si este producto sale defectuoso. Cuando una compra no deja boleta ni permite identificar al proveedor, se dificulta, ¿verdad?, ejercer la garantía legal.
2: Además del lanzamiento, la CNC y el SI compartieron los resultados de la encuesta Percepción sobre negocios de funcionamiento irregular, la que fue aplicada a 872 personas a lo largo de todo el país, y da muestra que un 68,8% de los consultados afirma haber sospechado de algún negocio en particular. En detalle, los rubros que generan mayor nivel de sospecha son, en primer lugar, las barberías, peluquerías y centros de estética concentran el mayor porcentaje de menciones con un 72,3%, seguidas por tiendas de importación o malls chinos, que tienen un 43,8% de las menciones. Las principales señales que despertaron alguna sospecha para las personas son, en primer lugar, con 63,1%, la existencia de pocos clientes visibles, y con 51,6% que no entreguen boletas o comprobantes.

tras permanecer en la unidad de cuidados intensivos del Hospital Base San José de Osorno, falleció el joven de 28 años, participante del denominado Club de la Pelea de Osorno, que sufrió severas lesiones neurológicas al participar en combates clandestinos. Durante el desarrollo de la jornada de las peleas pactadas, la víctima recibió una serie de impactos en la zona craneal que le ocasionaron una hemorragia intracerebral de extrema gravedad, por lo que debió evacuar desde el lugar hacia el centro asistencial, donde permaneció conectado a ventilación mecánica. Las diligencias realizadas por la Fiscalía de Osorno junto a la Brigada de Homicidios

0: próximas horas. 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
1: Autoridades alertaron por un presunto vertido de aguas servidas en la playa Las Ventanas. La diputada Kiara Barquiesi solicitó fiscalización sanitaria tras denuncias del municipio y pescadores locales, quienes advierten una descarga permanente al mar que podría afectar recursos marinos y la salud de la comunidad.
0: La región de Arica y Parinacota.
1: Las universidades de Arica registraron un alto nivel de postulaciones para el proceso 2026. En la Universidad de Tarapacá, Ingenierías y Psicología lideraron la demanda con más de 4.900 postulaciones efectivas y un aumento del puntaje de corte en más del 50% de las carreras.
0: La región de los lagos.
1: Autoridades regionales y Empor Montt presentaron en Castro el proyecto Centro Logístico y Extraportuario para Chiloé. La iniciativa considera un terreno fiscal en Dalcahue y busca ordenar la carga, mejorar la conectividad y proyectar el desarrollo logístico del archipiélago a largo plazo.

0: Ministerio de Obras Públicas aseguró que se mantendrán los plazos de construcción de los corredores de transporte público en Concepción. Con esto reinstauran el criticado movimiento de paralizar los procesos de licitación. Los detalles con Auri Morales.
1: El viceministro de Transporte y Obras Públicas, Luis de Grange, aseguró que el plazo y el diseño de los corredores de transporte público de la ruta 160 y 150 de la autopista de Concepción-Talcahuano se mantendrán como estaba planificado. Esta semana el gobierno había decidido paralizar los procesos de licitación. Posteriormente se reactivaron, pero con financiamiento directo del MOP. Al respecto, el viceministro se refirió a los mecanismos de financiamiento y los plazos de ejecución. Habla Luis de Grange.
2: ¿Cierto? A este cambio en la modalidad de financiamiento de los corredores de transporte público de la región. Y al respecto es importante subrayar lo siguiente. Lo primero es que el proyecto en su diseño se mantiene exactamente igual, es decir, los beneficios sociales del proyecto son los mismos. En segundo lugar, los plazos de ejecución también son exactamente los mismos. Y en tercer lugar, el efecto sobre el empleo, que llega a un pic de cerca de 7.000 personas trabajando en una parte, su construcción, ¿cierto?, también se mantiene exactamente igual.
1: El proyecto de corredores ha estado a pie de la agenda a lo largo de la semana. Lo que actualmente se aclaró desde el gobierno es que reanudarán los procesos de adjudicación y evitaron las respuestas acerca de qué etapa se encontraba la licitación de la concesión de los corredores en la región.
0: 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Bienes Nacionales denunció ante la Fiscalía la falsificación de una supuesta orden de desalojo en Iquique. Un vecino de La Tirana alertó sobre el documento fraudulento que usaba la imagen institucional para exigir gestiones sobre su vivienda. La región de los ríos. La Comisión de Evaluación Ambiental rechazó un recurso de comunidades indígenas para frenar un parque eólico entre Paillaco y La Unión. El proyecto contempla 280 millones de pesos en inversión para instalar 42 aerogeneradores en la zona. La región de los lagos. El nuevo Centro Odontológico Municipal de Río Negro inició su periodo de marcha blanca para centralizar la atención dental comunal. El recinto unificará prestaciones de la Clínica Dental Municipal y el programa JUNAE.

gobierno anunció la mayor reestructuración de Becas Chile desde su creación en 2008 con el objetivo de reorientar el programa hacia la formación de especialistas en áreas consideradas estratégicas para el desarrollo del país, como es la ciencia, la tecnología, innovación, inteligencia artificial, entre otros. La iniciativa busca que la inversión pública tenga un retorno más directo y medible, dejando atrás el modelo de financiamiento amplio de estudios de posgrado. La decisión se adoptó tras una revisión realizada por el Ministerio de Ciencia, que detectó problemas estructurales en el diseño y control del programa. El diagnóstico reveló que 1.666 becarios se encuentran en situación de incumplimiento, acumulando una deuda cercana a los 92.000 millones de pesos con el Estado. A ello se suman otros 480.

0: 41 mil millones de pesos correspondientes a becas cuyos compromisos aún están vigentes y continúan bajo seguimiento. La reforma contempla que las futuras convocatorias se alineen con las necesidades de desarrollo del país y las brechas de capital humano avanzado, incorporando el criterio que consideren tanto el mérito académico como las prioridades nacionales. Asimismo, el Ejecutivo fortalecerá los programas de doctorado impartidos por universidades chilenas, modernizará los mecanismos de seguimiento y fiscalización de los becarios. La reestructuración abrió un debate en el mundo académico. Mientras el gobierno sostiene que la focalización permitirá responder a las necesidades estratégicas de Chile, diversos sectores advierten que un enfoque excesivamente orientado a la productividad podría reducir las oportunidades para disciplinas como las ciencias sociales, las humanidades y las artes. El desafío, señalan, será compatibilizar la formación de especialistas para el desarrollo del país con el fortalecimiento de la generación de conocimiento en todas las áreas.
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0: Una iglesia evangélica de Lota interpuso un recurso tras ser multado con más de 8 millones de pesos por ruidos molestos. La congregación busca rebajar la sanción presentando mejoras de aislación acústica. Eso fue todo por ahora. Nos volvemos a encontrar en una próxima edición. Que estén muy bien.
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4: 8:24 minutos.

0: 8:33.
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0: el servicio de evaluación ambiental en la implementación progresiva del Acuerdo de Escazú y para asegurar una evaluación ambiental técnica y de excelencia, informa a la comunidad que el titular Plan 8 Energía Infinita Limitada, a través de su representante legal, señor Claudio Enrique Cortés Bustos, ha ingresado al Sistema de Evaluación de Impacto Ambiental, SEIA, el Estudio de Impacto Ambiental, EIA, del proyecto, abre comillas, Parque Híbrido Eólico, Solar y Almacenamiento de Energía Las Quintas, PHLQ, cierre comillas. El objetivo del proyecto consiste en la construcción y operación de un parque híbrido que combina un parque eólico conformado por 16 aerogeneradores de hasta 8 MW de potencia unitaria, que en conjunto generarán una potencia total de hasta 128 MW nominal. Un parque fotovoltaico estará compuesto por 107.772 paneles fotovoltaicos, sumando un total de 77,6 MW pico y 62,25 MW nominal, y un sistema de almacenamiento de energía mediante baterías, en adelante BESS por sus siglas en inglés, Battery Energy Storage System, permitiendo inyectar energía al sistema en horas donde no se cuente con la radiación solar ni viento. Este sistema eléctrico se compone de módulos autocontenidos de baterías de iones de litio que se instalarán a un costado de la subestación elevadora. La energía generada por el parque será conducida por líneas de media tensión, 33 kV, hasta la subestación elevadora construida al interior del parque, la que elevará la tensión de 33 kV a 220 kV para ser evacuada a través de una línea de alta tensión de 3,78 kilómetros del proyecto hasta la nueva subestación sesionadora Loica, conectándose al Sistema Eléctrico Nacional SEN. La superficie total que será intervenida por las obras e instalaciones temporales y permanentes del proyecto se estiman en 173,99 hectáreas aproximadamente. La fase de construcción del proyecto tendrá una duración estimada de 24 meses. Las obras y actividades del proyecto se desarrollarán en la región metropolitana, comuna de San Pedro, y la región de O'Higgins, comuna de Litueche, siendo un proyecto de carácter interregional. Las rutas a utilizar por el proyecto serán las rutas G60, G850, G822, G62I, I62G, I232 y I866H. La vida útil del proyecto se estima que se podría extender hasta 30 años, pudiendo extenderse según los avances tecnológicos disponibles al término de dicho periodo. Finalmente, el cierre del proyecto se estima en un plazo de aproximadamente 12 meses. Los antecedentes del estudio de impacto ambiental se encuentran disponibles en formato digital en el sitio web www.sea.gob.cl. También se encontrarán disponibles para su revisión en las oficinas del Servicio de Evaluación Ambiental. Dirección Ejecutiva, ubicado en Huérfanos, número 670, piso 16, Santiago. Dirección Regional de O'Higgins, ubicada en Campos, 241, piso 7, Rancagua. Y en Dirección Regional Metropolitana, ubicado en Miraflores, número 178, piso 3, Santiago. En el Gobierno Regional de O'Higgins, ubicado en Cuevas, 450, Rancagua. Y en el Gobierno Regional, Región Metropolitana, ubicada en Bandera, número 46, Santiago. En la Municipalidad de San Pedro, ubicada en Hermosilla, número 11, San Pedro, Región Metropolitana. Y en la Municipalidad de Litueche, ubicada en Cardenal Caro, número 796, Litueche, Región de O'Higgins. De acuerdo con el artículo 29 de la Ley 19.300, cualquier persona natural o jurídica podrá formular observaciones por escrito al proyecto ante el Servicio de Evaluación Ambiental a través de su sitio web www.sea.gob.cl o bien en papel en sus respectivas oficinas regionales. Para ello dispondrá de un plazo de 60 días hábiles, contados desde el día hábil siguiente a la última publicación del extracto del proyecto en el Diario Oficial y en un medio de circulación regional o nacional según corresponda. Dichas observaciones deberán señalar al menos el nombre del proyecto, el nombre completo de la persona natural o de la persona jurídica y de su representante que las hubiera formulado, debiendo acreditar la personalidad jurídica y representación junto al respectivo domicilio o correo electrónico, además del RUN de quien formula la observación.
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0: Con motivo de cumplir el primer aniversario de la sensible partida al encuentro con Dios de quien en vida fuera esposo, padre y abuelito, José Antonio González Vargas, más conocido como Cotolino, que en la paz de Dios descansa, se invita a su familia, amigos y a quienes en vida lo conocieron a una misa en su memoria para el día sábado 8 de agosto a las 12 horas en la parroquia Nuestra Señora del Rosario. Desde ya se agradece a quienes puedan acompañar.
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3: 9:12.
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1: Radio Rosario te indica la hora.
2: 9:32.
1: Primeras.
3: Temperatura 7 grados.
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se comunica el sensible fallecimiento de don Rosalindo Riquelme Menares Reyes, más conocido como don Kelmo, que en la paz de Dios descanse. Sus restos están siendo velados en su casa habitación, Camino Halcones, Hijuela Santa Julia, parcela número 5, en nuestra comuna. Su misa y funeral se realizarán el día viernes 7 a las 11 horas en la parroquia Nuestra Señora del Rosario, informa la familia.

Muy buenos días, un gusto saludarle en esta mañana de día viernes. Viernes 7 de agosto. Séptimo día de este mes de los miaus, de los gatos. ¿Cómo están ustedes? Esperando en Dios, cierto, que todo se encuentre muy bien a esta hora. Otro día de sol para ventilar la casa, para secar ropa, para ordenar un poco algunos patios por ahí, rejas, árboles, para sacar algo de barro también, de las pasadas. Bueno, el quehacer, ese trabajo que nos deja, ¿cierto? O lo dejó la situación climática. Cuando son las 9 de la mañana con 45 minutos, le entregamos un gran abrazo a quienes nos sintonizan en la 92.7, en nuestra frecuencia aire, y en rosariofm.cl, en nuestra frecuencia online. Ahí estamos a esta hora para acompañarnos como cada día. Les cuento que hoy les invitamos hasta las 12.30 a compartir la buena música en la 92.7. Vamos a partir con un aviso tempranito a nuestras amigas del Sagrado Corazón. La misa, que es habitual el primer viernes de cada mes, se le invita a las 19 horas, el horario que habitualmente a las 4 de la tarde se ha cambiado para las 19 horas este día, día viernes. Así que vamos a partir por esta agrupación, cierto, bastante especial del Sagrado Corazón, para sus socias, avisarles que la misa va a ser a las 19 horas, así que ahí se les espera. Vamos a estar reiterando la información un poquito más adelante. Vamos con este temita de Amanda Miguel y Amigas. Ya nos conectamos en Facebook en minutitos.

Amanda Miguel ya lo estaba acompañando, ¿cierto? La primera intervención musical de esta mañana en este espacio. 7 grados tenemos de sensación térmica, lo mismo que los grados reales, ¿sí? Nos cuenta el satélite que hay 7 grados en realidad en nuestra zona, una humedad alta de 77%, por supuesto típica de la época. 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

Son las 9:53. Vamos a contarle que está con nosotros a esta hora un temita de esos que vas a recordarle. Sucupira, si no me equivoco, ¿o no? Ámame, inocencia en tus ojos.

Cuando nos quedó un minuto para las 10, llegaba ahí Pimpinela con ese tema valiente de esta mañanita. Mañana que, o una mañana, o un día que se celebran internacionalmente, o se destacan dos días, el Día Internacional del Faro y también el Día Internacional de la Cerveza. ¿Qué me cuenta usted, este bebestible tan especial? Bien. Nosotros continuamos saludándolos por acá, ya nos conectamos ahora ya a través del Facebook. A su comentario, saludos o lo que usted quiera. ¿Sí? Sigamos con la música. Acá llega ahora uno de los grandes.

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0: 10:03.
4: Primera.
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10 de la mañana con 15 minutos, 10 con 15. Bueno, en esta parte vamos a saludar a los que se integran a la sintonía y contarle a ustedes que ya estamos conectados a través de Facebook, por supuesto a través de WhatsApp, del Messenger y también de Instagram, nuestras páginas activas, así como nuestra señal online rosariofm.cl y la señal aire, digo la 92.7 en la frecuencia modulada. 9.270 MHz, ¿cierto?, a su disposición en el aire cada día. Así es la forma técnica de decirlo. Se reducen FM. Claro que sí. Bueno, hay algunas cositas que contarles. Ya estamos a escasos minutos, como lo hemos estado anunciando por petición de la familia el día de ayer, el sensible fallecimiento, ¿cierto?, de nuestro amigo Kelmo. Así lo conocíamos cariñosamente, quien es de toda una vida por acá, nos recibió también con los brazos abiertos como amistad. Un antiguo cliente en lo personal, cuando éramos solamente mecánicos, trabajábamos ese autito. Pero más que eso también estaba esa amistad, criador de corderos, de buenos corderos, por ejemplo, sanitos, no tan gruesos, no llenos de grasa. Era cada año, ¿cierto? Una tradición por años. Éramos clientes mutuos. A 16 mil pesos en aquella época. ¿Cómo olvidar? Pero lo vimos en varias ocasiones. Lo hemos visto tantas veces al pasar los años. En distintos 7 de octubre. Los cantos de lo divino. En reuniones en la zona también, apegado a la vida del campo. Entregando trabajo también, ¿cierto? Y compartiendo a nuestra comuna. Bueno, él, hoy su misa es a las 11 de la mañana, en minutos más. Será la última despedida en cuerpo presente. Acá en la parroquia Nuestra Señora del Rosario, a las 11 horas está contemplado el inicio de la misa, ¿cierto? Para que Dios le tenga en su santo reino. De aquí hasta la eternidad, por supuesto. Ese es uno de los avisitos que hemos estado pasando esta mañana. Por otro lado, les voy a comentar que la parroquia Nuestra Señora del Rosario, y a través de los Facebook de la parroquia, tanto como el de la radio, está invitando a ustedes e informando que se ha abierto una campaña solidaria en el marco del mes de agosto también, donde destacamos esta cualidad, ¿cierto?, a las personas de ser solidarios. Se invita a toda nuestra comunidad a participar, dice, en una campaña de recolección de alimentos no perecibles destinada a apoyar a las familias de Litueche que necesitan de nuestra ayuda.

sopas jaleas. Cada aporte, por pequeño que parezca, es un gesto de amor y esperanza, dice el eslogan de la campaña, que hará una diferencia en la vida de muchas familias. El ser solidario es el camino para construir una comunidad más fraterna. Cierra el comunicado, ¿cierto?, en este mes de ser solidario. Campaña solidaria en beneficio de las familias de Litoeche. Bien, ahí le hemos pasado un avisito a esta hora. Nosotros vamos a continuar con la música por acá, a esta hora de la mañana. Llegan esas viejas cartas.

Enanitos Verdes y esas cartas amarillas a esta hora. Bien, vamos a continuar saludándole a esta hora a usted, que está ahí en sintonía. Son las 10 de la mañana ya con 25 minutitos.

Oye, con 9 grados, sensación térmica a esta hora. Vamos a continuar con la música y ya estamos de regreso.

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2: 10:32. ¡Primeras!
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0: Ya estamos de regreso con esa música que caracteriza el programa de la Cooperativa de Agua Potable El Rosario Limitada. Y si está presente, es porque está presente también la voz de este programa por años, administradora también por años de la Cooperativa de Agua Potable El Rosario Limitada. Saludamos, digo, a la señorita Patti, y le damos los micrófonos para saludar a quienes están en sintonía. Buenos días, bienvenida.
1: Muy buenos días, Romario. Muy buenos días a las personas que nos están escuchando este día viernes 7 de agosto y que estamos acá una vez más para contarles todo el quehacer y las novedades que ha tenido la cooperativa estos últimos días.
0: Muy, pero muy bien, en un día frío.
1: Muy helado.
0: Un día que no es muy simpático para usted, ¿eh?
1: No.
0: Me cuentan los días de verano.
1: Bien. La verdad que no.
0: Oiga, partamos como cada día viernes, yo siempre le pregunto cómo se ha comportado ese sistema que nos entrega agüita todos los días de calidad y constantemente. ¿Se ha portado bien o ha estado con algunas quejas, con algunos achaques por ahí?
1: O sea, las matrices se han portado bien.
0: ¿Ya?
1: Somos los humanos los que nos portamos mal.
0: Ay, los tocó.
1: Sí, mira, el día miércoles, bueno, hemos tenido varias roturas esta semana, pero han sido roturas de arranque, de cosas que no son de gran importancia. Cuando hablo de poca importancia es que no ha significado corte de suministro de agua, que es lo que a la gente más le complica y le impacta. Pero sí, el día miércoles tuvimos una rotura en la matriz que está ahí camino a Ranquilcó, específicamente en el pasaje de Las Rosas, parece que ya no me acuerdo bien cómo es el pasaje. Ahí tuvimos un problema que la empresa que está construyendo el sistema de alcantarillado pasó a llevar una matriz que está dentro de las posibilidades que pueden ocurrir cuando hay intervenciones. Pero bueno, yo lamentablemente no estaba en la comuna, pero por lo que se me informó, fue reparada rápidamente, no fue más allá de una hora que estuvieron sin el suministro de agua. Claro que cuesta un poquito después la recuperación del servicio normal, porque al vaciarse la matriz después cuesta un poquito que se llenen y que lleguen con la presión normal para el quehacer de una casita, pero tengo entendido que se cortó como a las 12. Yo a la 1 y cuarto llamé al operador y ya se había enviado a restablecer el servicio. Así que yo me imagino que como a la 1 y media ya la gente de ese sector, que era desde la intersección de San Antonio con Hermanos Carrera, por el costado izquierdo, si vamos hacia Camino Alcone, hacia Camino Rapel, el sector que se ve afectado siempre. Y así que, bueno, pedirle las disculpas del caso, pero son emergencias que ocurren y no tenemos ninguna otra alternativa que no es cortar el agua, una, para que no se pierda, y dos, para poder reparar rápidamente.
0: Bien, es parte del día a día. Hay hartas empresas trabajando acá. Y si no, pregúnteme a mí, que hay uno que lo estamos compartiendo algunos días. Sí. Están desarmando esas antiguas copas.
1: Sí. Las copas cementerras,
0: por Diosito, que están duras. Esas tienen que tener años y años ahí. Quizás, ¿de cuándo?
1: Nos imaginamos que son las primeras copas de cuando se creó el sistema, don Mario.
0: Tiene que estar ahí, llegan hasta cafecitas por dentro, por lo que veo a la distancia yo. Bien. Acabo de hacer un comentario con la empresa, cierto que ya está trabajando acá, pero hoy día usted quiere compartirle una información con algo que han estado repartiendo los operadores, un bonito dístico.
1: Sí, mire, yo les he comentado en varias ocasiones que ya la empresa está en la comuna, que es la empresa APIA S.P.A., que fueron los que se adjudicaron la construcción de este megaproyecto que se llama Mejoramiento y Ampliación Servicio de Agua Potable, Servicio Sanitario El Rosario, Comuna de Litoeche. Este proyecto viene a ayudarnos a toda esta escasez hídrica que hemos tenido estos últimos años, que no nos ha permitido entregar las factibilidades necesarias para todos los loteos, subdivisiones que nos han solicitado. Nosotros, de acuerdo al estudio de factibilidad, teníamos una cierta cantidad acotada de factibilidades o de conexiones que podíamos otorgar, y ya estamos, creo que nos quedan como dos.
0: Ay, al tope.
1: Estamos al tope, exacto. Entonces llegó en un muy buen momento para venir a ayudarnos a la al crecimiento también, porque también entendemos que el agua ayuda al crecimiento. Si hay loteos, hay subdivisiones, hay comités de vivienda, hay un crecimiento en la comuna. Así que muy contentos, el Consejo de Administración está muy contento con esta obra que ya empezó. Empezó ya el 15 de abril de este año, ellos empezaron a tener ya presencia en la comuna. Y una de las cosas que ellos tienen que presentar es a la comunidad informarle de qué se trata este proyecto. Presentarse en el fondo, porque somos nosotros los dueños de casa, cada uno de nosotros somos liutechinos, somos los dueños de casa y ellos como empresa vienen a prestar un servicio a la comunidad. Y ellos nos solicitaron la ayuda a nosotros para repartir unos dípticos informativos. Los que están llegando a sus casitas, me imagino que algunos ya les ha llegado, otros supuestamente, o sea, seguramente hoy día viernes, que están los operadores repartiendo las boletas y la factura, y el fin de semana que va a estar Claudio repartiendo su sector también. Es un díptico informativo donde ellos nos cuentan en pequeñas palabras en qué consiste este proyecto. Este proyecto es del Ministerio de Obras Públicas con una inversión de 16.700 millones de pesos aproximado y tiene un plazo de ejecución de 1.260 días corridos, o sea, hasta el 26 de septiembre del 2029 estarían ellos acá en la comuna. Yo creo que ya muchos de la gente de la comunidad ya los ha visto. Ellos ya tienen harta presencia, han estado trabajando acá atrás en las instalaciones de los pozos, de los sondajes de nosotros. Lamentablemente el clima no los dejó trabajar porque eso es una zona muy húmeda y con toda esta agüita que ha caído ahí imposible entrar ningún tipo de vehículo. Así que ellos se trasladaron ahora a la copa, que es el ruido que dice usted que escucha. Están demoliendo ahí las copas antiguas, que son dos copas semienterradas que existen al lado de la que está elevada, porque ahí va a ir una copa similar a la que hoy día existe, pero de menor tamaño, porque va a ser de 200 metros cúbicos y la que hay es de 500. Y va a venir, obviamente, a ayudarnos a tener más almacenamiento para entregar agüita a todos los lugares que nosotros tenemos que llegar dentro del radio urbano. Así que eso quería yo comentarles que de eso se trata lo que va a llegar a sus casas para que no se preocupen, pero es básicamente es contarles de qué se trata el proyecto, presentar a la empresa que está desarrollando este proyecto. Y una cosa que me gustó mucho, que en la penúltima hoja hay un correo electrónico y hay un número telefónico para cualquier solicitud, información o emergencia. Igual que la empresa que está hoy día, esta empresa va a intervenir varias calles del centro de Litueche. De las que me recuerdo es Hermanos Carrera, Obispo Eduardo Larraín, Pascual Abasquén, Capitán Ávalo, Las Camelias, creo que es, El Rosal y la calle Manuel Rodríguez, de las que me acuerdo. Y es muy importante que la gente tenga en sus manitos este díptico y que lo guarde, ¿ya? Si bien es cierto, es una empresa que está prestando servicio para mejorar el sistema de agua potable, no es una empresa que esté bajo la administración o bajo la supervisión de nosotros como cooperativa. Aquí hay un inspector, que es el señor Mena, que es de la Dirección de Obras Hidráulicas, que en un ratito más va a estar en la oficina, que nos pidió una reunión a última hora con la señora Elena. Uh-huh. Así que a las 11:15 vamos a estar en reunión con él en la cooperativa. Él es el inspector técnico que tiene la obra. Y también va a llegar una empresa que va a prestar servicio de inspección, que va a estar in situ todos los días, de lunes a viernes, en la comuna, que van a haber ingenieros, asistente social, van a tener prevencionistas de riesgo, que en el fondo van a ir revisando y viendo que todos los protocolos que adopte la empresa estén dentro de la normativa. ¿Ya? Y cooperando también en sugerencias y en todas aquellas cosas importantes. Como por ejemplo, hoy día se nos informó que ya que no pudiese, la empresa no pudo trabajar acá atrás en dependencia del obispado para el cambio de la matriz de impulsión, el MOP o Vialidad los autorizó a trabajar en carretera. Entonces ahí hay que tomar todas las medidas de seguridad, con paletero, con alta señalética. Si bien es cierto, ellos no van a trabajar en la carretera, pero van a trabajar a un costado de la carretera, uh-huh, que igual puede provocar algún tipo de accidente. Entonces ellos tienen sus prevencionistas que hacen un recorrido en cada de las zonas que van a ir interviniendo y van armando un protocolo de manejo, un protocolo de trabajo. Y estos inspectores, que yo les digo, o asesores, trabajan en conjunto con ellos para ir tomando las mejores decisiones y que evitemos tener algún tipo de accidente, tanto para los trabajadores o para las personas que circulen por la carretera. Entonces es muy importante este equipo que está sobre la empresa Apia trabajando, y por eso es muy importante esto que ellos incluyeron en este díptico, que son los datos de la empresa. Ante cualquier emergencia, sugerencia, reclamo, ahí hay un número telefónico, y hay que un WhatsApp o un correo electrónico, un mail, para que se pueda contactar con la empresa y tener contacto o directo con ellos. Eso no implica que si cualquier cosa también nos puedan comunicar, se puedan comunicar con nosotros y nosotros ser un puente con la empresa. Pero quiero dejar muy en claro que nosotros no somos, por mucho que sea una empresa que nos esté prestando servicios para el mejoramiento del agua potable, nosotros no somos ni supervisores, ni tenemos ninguna jerarquía ni ningún mando sobre la empresa. Nosotros sí hemos tenido una muy buena relación con la empresa, hemos estado trabajando, hemos tenido varias reuniones, hemos estado prestándole todo el tipo de apoyo para el acceso a distintos terrenos que ellos tienen que empezar a intervenir, y en cualquier tipo de ayuda, como por ejemplo apoyarnos la entrega de los dípticos a cada una de las casas para que se enteren de lo que se está haciendo en nuestra comuna.
0: Bien, así como a usted le gustó el párrafo del contacto de por cualquier emergencia, solamente para que empecemos a entender un poquito el díptico, porque también lo dieron la tarea a la empresa de irlo de a poco comparando. Usted habló de una segunda copa y lo dice también un punto del díptico. Esa segunda copa viene a beneficiar lo que hay directamente ahora, no porque se va a extender a distintos sectores. La copa beneficia lo que hay. ¿Cuánto tiene la copa actual?
1: 500 metros cúbicos.
0: 500 y la otra de
1: 300. 200 metros 200. Cúbicos.
0: O sea que en vez de tener 500, a futuro vamos a contar con 700 acá en la comuna.
1: Es en radio urbano.
0: En el radio urbano. Porque los sectores habla también de 4 estanques de acumulación.
1: Sí, pero esos 4 estanques de acumulación que hablan ellos, que son semienterrados y uno elevado, uh-huh. El elevado que se va a estar instalado acá y los otros son semienterrados, son los estanques que de descanso, que están dentro de las propiedades de ahí del señor Izquierdo y una que está a la salida de la propiedad. No son para abastecer los sectores que también se van a ver beneficiados. Ahí viene un segundo proyecto. Es una segunda licitación que se está preparando y que no sabemos nosotros como cooperativa si ya se está licitando o no. Uh-huh. Pero estos tres... estas 4 estanques de acumulación que ellos hablan acá están dentro de...
0: ¿De lo que se está desarrollando ahora?
1: Sí, porque la matriz no va a llegar hasta un punto porque tiene que tener descanso, tiene que tener botar aire, todo eso, don Mario. Entonces, uh-huh, tenemos entendido que dentro de la propiedad son 3 o 4 los estanques que se van a construir, que me imagino que debe ser uno inmediatamente arriba del cerro, porque donde se va a tomar el agua hay que levantar muchos metros el agua a través de cañería, y seguramente arriba va a haber una de descanso. Los pormenores no los manejo muy bien tan no, exactamente, pero yo sé que estos estanques que ellos mencionan acá son los estanques que están dentro de la propiedad, que son estanques de descanso. Los otros estanques que van a abastecer a los sectores rurales, va uno en Villa Manantiales, que es la propiedad que nos facilitó don Segismundo Sotomey.
0: ¿Sí?
1: El otro va en Matancilla, que ahí es un terreno que donó don Manuel Morales. y en el Cusco, que también es una expropiación que se hizo ahí, la familia no me recuerdo, pero también esos son los otros tres tanques que se construyen, pero insisto que se construyen en la segunda fase de este proyecto. Este proyecto son más de 20 mil millones de pesos. La primera etapa son casi 17 mil. Y la diferencia, que son creo 5 mil y algo, vienen en una segunda etapa que es para Matancilla, Villa Manantiales y el Cusco. Y ahí serían los otros tres estanques, aparte de estos que ya se están mencionando acá en el díptico.
0: Yo lo converso con usted porque también aparecen kilómetros a intervenir. Entonces, para que no se vayan a hacer malos entendidos, 34 kilómetros pareciera ser poco si consideramos los sectores. Lo que están, los 34 kilómetros a intervenir ahora son los que se están ocupando desde el punto de toma hasta Lituecha.
1: Exactamente. Desde la, dice, aquí dice, desde el punto de captación del río Rapel, Camino Ranquilco y el centro urbano, además de los estanques, claro, de la obra que se están haciendo. Y recuerden que se va a extender dentro del radio urbano hacia la salida de Litueche por Obispo Eduardo Larraín, Camino Halcones, si le queremos mencionar así. Se va a extender la red de distribución, camino a Central, a Rapel de Navidad, perdón, camino a Topocalma y camino a Ranquilco. Todos esos puntos y extensiones de red de distribución para poder darle agüita a todas esas casas que hoy día están construidas y que no cuentan con el sistema de o con el servicio de agua potable.
0: Bien, allá lo esperamos. Incluyo con una de las con la extensión.
1: Va a ser beneficiado de ahí. Así que eso, don Mario, yo quería contarles a la comunidad para que no se asombre cuando les llegue este díptico a sus casitas, y en el fondo es eso, es presentarle el proyecto y presentarle a la empresa que hoy día está ejecutando este megaproyecto acá en nuestra comuna, que yo creo que todos debemos estar muy contentos, sobre todo aquellas personas que están en lista de espera para las factibilidades en cuanto a subdivisiones y loteo, que están con factibilidades condicionadas, que una vez que se ejecute este proyecto ya vamos a poder darles agüita potable a todos a esos loteos. Y también para nosotros, que somos los que hoy día tenemos agua y que esto nos viene a asegurar tener el agua de aquí a 20 años más. Así que a los sectores no se desmoralicen, porque yo les digo, esta es una segunda etapa, no es una segunda etapa después de los 3 años, es una segunda etapa que seguramente va a quedar lista ahora en el año 2026. A nosotros claro, se nos prometió de que iba a ser algo paralelo, y el también que se construya esto de que es la primera etapa, también les asegura el agua a ellos, porque por mucho que ellos vengan a traigan la etapa que sea a Litueche, también tienen que dejar todas las conexiones listas para incorporar a los nuevos sectores. Así que muy contento, pidiéndole a Dios también que estos dos pozos que se van a construir, estos dos sondajes que se van a construir a orilla del río, den el agua que nosotros necesitamos y de lo que se espera que dé para garantizar el agua no solamente a Litueche, sino también a nuestros sectores. Y que la empresa tenga suerte para trabajar. Bueno, empezó un poquito con el pie izquierdo, porque nos decía, nosotros estamos acostumbrados a trabajar en el sur, y en el sur llueve, deja de llover, y nosotros automáticamente empezamos a trabajar, porque el terreno sí se los permite. Lamentablemente, acá no es así, po. Aquí hay otro tipo de terreno, es un terreno más blando, que no les ha permitido trabajar de acuerdo a lo que ellos querían, pero han buscado otra alternativa y de igual forma están trabajando. Así que eso en grandes rasgos en relación al proyecto, don Mario.
0: Muy bien.
1: No sé si tiene alguna consulta.
0: No, si tenemos tiempo, lo importante es que va a llegarle el distrito a nuestros vecinos, nuestros usuarios también, y como quieran, amigos, y van a tener tiempo de irlo mirando, analizando. A los que les interesa, a los otros, pero no más tranquilito, que llegue agüita. Ahí, no sé si exceso de confianza o desinterés, pero confío mucho en la cooperativa, en lo que hace.
1: Yo creo que es eso, don Mario. Sí, mucha confianza en el trabajo que se ha realizado. Yo creo que este Consejo de Administración ha demostrado la gran labor que ha hecho. Que como siempre usted dice, el Consejo siempre se anticipa a los hechos, de lo que va a venir. y esta no ha sido la diferencia. Insisto también en que la empresa hasta el momento ha sido ha tenido una muy buena relación con tanto con el consejo como también con nosotros y los trabajadores. Le hemos prestado todo tipo de colaboración dentro de lo posible. Y también hay un punto que no es menor, don Mario, que esta empresa ha dado mucho trabajo a nuestra gente. La mayoría de sus trabajadores, excepto obviamente sus profesionales que ellos los traen porque son de planta de la empresa, ha contratado mucha gente de la comuna, y eso también se agradece porque en estos tiempos que estamos viviendo es muy importante que todos tengamos trabajo y tengamos una seguridad con nuestra familia. Ellos están ubicados en Caserío Talca, en la carretera. Ahí está la empresa Apia. No sé si todavía están recibiendo currículum, pero todo lo que a mí, me ha llegado a mí a la oficina, yo se lo he hecho llegar a ellos, pero he visto que están trabajando ya con bastante gente.
0: Sí, no, se van a abrir las posibilidades. Recuerde que la lluvia, entre comillas, es anormal para la época. O sea, fue anormal porque nosotros antiguamente estábamos acostumbrados a este tipo de agua. Sí. Pero hacía años que no pasaba.
1: Entonces, pero está bien.
0: Sí, no, sí, está bien.
1: Bien que llueva.
0: Pero los terrenos tenían que sentirse un poco... Pero ya se van a estabilizar, digo. Bien, así pasamos este día viernes, un viernes de agosto. No cae feriado, cae día 15 el próximo viernes, así que no se libra la cooperativa.
1: Es 14,
0: acá vamos a estar. Sí, que estaba mirando el feriado, pero el día sábado.
1: Ah, día sábado.
0: Falta un poquito.
1: Lamentablemente. Tenemos que trabajar. Comentarles también, don Mario, que los operadores andan hoy día entregando las boletitas del agua. Cualquier cosa, cualquier inconveniente que tengan, porque se fue la multa de... No, se fue en mayo la multa, no en julio, no. Cualquier problemita que tengan en cuanto a lectura o poco o mucho cobro, ahí tienen que hacer todas las consultas dentro del mes de agosto para que nosotros podamos hacer las notas de crédito y subsanar si es que hay algún error. Comentarles que seguiremos trabajando también, don Mario, para poder sacar todos aquellos medidores que están no visibles para la toma de estado, para que no tengamos inconveniente. Y seguimos con los trabajos normales de la cooperativa.
0: Bien, por acá saludamos a quienes nos están escuchando y nos comparten un link donde la municipalidad también está compartiendo lo que acabamos de hablar en forma escrita. Avanza el proyecto de agua potable en Litoche.
1: Es que es un proyecto muy emblemático, don Mario. No es un proyecto de la cooperativa, claro, del Rosario. Es un proyecto de la comunidad, es un proyecto de todos nosotros. Imagino que también para la primera autoridad de la comuna debe ser muy importante este proyecto. Bueno, así nos ha manifestado, también nos ha cooperado harto el señor alcalde, así que muy bien que haya compartido también dentro de la página de la municipalidad, para que así, mientras más difusión tenemos de este proyecto, la comunidad se entera de lo que se está haciendo en nuestra comuna.
0: Bien, los saluditos, le dejamos tarea hoy día a la cooperativa, ¿les parece a usted, chiquillo? Claro, porque hay otro proyecto paralelo que hemos hablado muy poco, se está trabajando en el alcantarillado. Y sí, recuerde que lo recibe con los brazos abiertos la cooperativa en un tiempo más.
1: sí, así es, don Mario. Un proyecto de alcantarillado que no es un proyecto de nosotros. Ahí la verdad que nosotros somos meros espectadores. Es un proyecto municipal. Y que sí, pues una vez que esté ejecutado y funcionando, sería la cooperativa quien lo administre. No sé si vamos a estar nosotros, a quién le va a tocar administrarlo, pero sí la cooperativa debiese administrar el sistema de alcantarillado.
0: Que falta algún tiempo, porque el primer año entiendo que lo hace una empresa y después lo entrega definitivo, ¿no?
1: No, el primer año de garantía, uh-huh, debiésemos administrarlo a medias con la empresa, en el sentido de que como cooperativa o quien lo administre tiene que empaparse de lo que significa esa administración, porque es totalmente distinta al agua potable. Sí, entonces hay que sacar todos esos costos, porque el agua potable es una cosa, la alcantarilla es otra cosa, por tanto lo que significa el costo de la administración de la planta de tratamiento y del alcantarillado tiene que tener todas las cuentas aparte. Entonces lo importante es que nosotros trabajemos con la empresa ese año que va a ser de garantía y que de igual forma se va a estar cobrando el servicio, no sé si al 100%, pero sí se va a estar cobrando, y nosotros irnos empapando, quienes estén en la cooperativa, de cómo es la administración, que la persona que se va a hacer cargo de la parte técnica de la planta de tratamiento sea la misma que va a estar ese año de garantía, para que aprenda también cómo es el funcionamiento. Así que no es la empresa solita, aquí la idea es que se trabaje en conjunto.
0: Qué bueno. Bueno, así se va avanzando, se va aprendiendo también. ¿Nos encontramos el viernes entonces?
1: Hasta el próximo viernes, si Dios así lo quiere, que tengan un hermoso fin de semana, y les recuerdo que ante cualquier situación que tengan el día sábado y domingo festivo, nosotros tenemos a Claudio Soto, que es el operador que trabaja los fines de semana, que bueno, este fin de semana lo van a estar viendo por distintas calles, porque va a estar entregando las boletas del consumo del mes de julio.
0: Bien. Nos vamos entonces. Nosotros nos separamos con música. Muchas gracias, Tita Pati. Nos encontramos el viernes.
1: Hasta el próximo viernes.

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0: 11:08.
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3: 11:12.
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6: El Servicio de Evaluación Ambiental, en la implementación progresiva del Acuerdo de Escazú y para asegurar una evaluación ambiental técnica y de excelencia, informa a la comunidad que el titular Plan 8 Energía Infinita Limitada, a través de su representante legal, señor Claudio Enrique Cortés Bustos, ha ingresado al Sistema de Evaluación de Impacto Ambiental SEIA, el estudio de impacto ambiental EIA del proyecto, abre comillas, Parque Híbrido Eólico Solar y Almacenamiento de Energía Las Quintas, PHLQ, cierre comillas. El objetivo del proyecto consiste en la construcción y operación de un parque híbrido que combina un parque eólico conformado por 16 aerogeneradores de hasta 8 MW de potencia unitaria, que en conjunto generarán una potencia total de hasta 128 MW nominal. Un parque fotovoltaico estará compuesto por 107.772 paneles fotovoltaicos, sumando un total de 77,6 MW pico y 62,25 MW nominal, y un sistema de almacenamiento de energía mediante baterías. En adelante, BESS, por sus siglas en inglés, Battery Energy Storage System, permitiendo inyectar energía al sistema en horas donde no se cuente con la radiación solar ni viento. Este sistema eléctrico se compone de módulos autocontenidos de baterías de iones de litio que se instalarán a un costado de la subestación elevadora. La energía generada por el parque será conducida por líneas de media tensión, 33 kV, hasta la subestación elevadora construida al interior del parque, la que elevará la tensión de 33 kV a 220 kV para ser evacuada a través de una línea de alta tensión de 3,78 km del proyecto, hasta la nueva subestación sesionadora Loica, conectándose al Sistema Eléctrico Nacional SEN. La superficie total que será intervenida por las obras e instalaciones temporales y permanentes del proyecto se estiman en 173,99 hectáreas aproximadamente. La fase de construcción del proyecto tendrá una duración estimada de 24 meses. Las obras y actividades del proyecto se desarrollarán en la región metropolitana, comuna de San Pedro, y la región de O'Higgins, comuna de Litueche, siendo un proyecto de carácter interregional. Las rutas a utilizar por el proyecto serán las rutas G60, G850, G822, G62i, I62G, I232, I866H. La vida útil del proyecto se estima que se podría extender hasta 30 años, pudiendo extenderse según los avances tecnológicos disponibles al término de dicho periodo. Finalmente, el cierre del proyecto se estima en un plazo de aproximadamente 12 meses. Los antecedentes del estudio de impacto ambiental se encuentran disponibles en formato digital en el sitio web www.cea.gob.cl. También se encontrará disponible para su revisión en las oficinas del Servicio de Evaluación Ambiental. Dirección Ejecutiva, ubicada en Huérfanos, número 670, piso 16, Santiago. Dirección Regional de O'Higgins, ubicada en Campos, 241, piso 7, Rancagua. Y en Dirección Regional Metropolitana, ubicado en Miraflores, número 178, piso 3, Santiago. En el Gobierno Regional de O'Higgins, ubicado en Cuevas, 450, Rancagua. Y en el Gobierno Regional, Región Metropolitana, ubicada en Bandera, número 46, Santiago. En la Municipalidad de San Pedro, ubicada en Hermosilla, número 11, San Pedro, Región Metropolitana. Y en la Municipalidad de Litueche, ubicada en Cardenal Caro, número 796, Litueche, Región de O'Higgins. De acuerdo con el artículo 29 de la Ley 19.300, cualquier persona natural o jurídica podrá formular observaciones por escrito al proyecto ante el Servicio de Evaluación Ambiental a través de su sitio web www.cea.gob.cl o bien en papel en sus respectivas oficinas regionales. Para ello dispondrá de un plazo de 60 días hábiles, contados desde el día hábil siguiente a la última publicación del extracto del proyecto en el Diario Oficial y en un medio de circulación regional o nacional según corresponda. Dichas observaciones deberán señalar al menos el nombre del proyecto, el nombre completo de la persona natural o de la persona jurídica y de su representante que las hubiera formulado, debiendo acreditar la personalidad jurídica y representación junto al respectivo documento.

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0: 11:31. 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

Ya de vuelta por acá, ¿cierto? Cuando son las 11 de la mañana con 39 minutitos. Vamos a saludar a quienes nos acompañan acá en nuestro Facebook a esta hora. Han estado en la mañana también con nosotros. Saludamos a Sergio Barraza, que nos dice por ahí, hola ancianito, saludos a todos para el fin de semana, dice. Lo saludamos ahí a don Sergio Barraza. Hoy sí. Don Mauricio Roberto Santander también nos dice buenos días, don Mario, buen fin de semana para todos. Ayer tomé un rico café en Santiago, dice. Ah, sí, pues, ya lo voy a creer. Don Mauricio nos regala ahí un good morning también, ¿cierto? Y bueno, un salud por aquello, un salud para usted también, pues. ¿Quiénes nos están acompañando esta mañana? Nuestra amiga Virginia Barraza, don Mauricio Roberto Santander, don Sergio Barraza Tenorio y también Noelia del Carmen Núñez Bustamante y Karencita Donoso Serrano. Gracias por acompañarnos en esta mañanita. ¿Qué llega por acá cuando suena, cierto? Y el WhatsApp. Un temita de Marco Antonio Solís, Mi Eterno Amor Secreto, lo están pidiendo por acá. Vamos a ver si lo encontramos rápidamente, de Marco Antonio Solís. Mi Eterno Amor Secreto, dice. Olga Tañón también lo canta, a propósito, los Vázquez también lo cantan, miren, ¿eh? Pero bueno, me lo estaban pidiendo por Marco Antonio Solís, pues. Ahí estará ya sonando.

Ahí estábamos dejando el programado, ¿cierto? Que lo hicieron a través de nuestra comunidad WhatsAppera. Un temita de Marco Antonio Solís. 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Vamos a darle la bienvenida también a Barbarita Quintanilla, que se suma en este minuto, ¿cierto?, a quienes nos están acompañando. Nos separan 13 minutos del mediodía. Llega Bianchao y te amo.

Ahí estaba Bon Jovi, no Bon, Bon Jovi, con ese espectro musical amplio de acá en la 92.7, para todos los gustos. 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Faltan 7 minutos para el mediodía. Saludamos a nuestra gran amiga. Ella se llama Maclovia. Quiere escuchar un temita cualquiera de los Tigres del Norte. Nosotros la saludamos y antes le pasamos una visita también. Recuerdo que el domingo a las 15 horas está programado, ¿cierto?, la primera salida de acá del templo parroquial hacia Villa Manantiales de la Santísima Virgen del Rosario, digo, ya en la preparación del nuevo 7 de octubre para este año 2026. Así que saludamos a la comunidad de Villa Manantiales que la va a recibir el día domingo. Y nos vamos a la música. Saludamos ahí a la abuelita Maclovia, dice, ¿no? Sí. Saludos, gracias por estar en sintonía. Y esto es Un Corazón Usado.

Dos minutos y medio nos separan ya del mediodía mientras esperamos el corte habitual de las 12 horas con el Ángelo. 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Nos separan ahora 50 segundos para las 12. ¿Acaso a decirle que Vivero Manantiales tiene todavía todas esas plantas, árboles y arbustos, y además cuenta con leña, venta de leña ya en Vía Manantiales? 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

0: nombre del Padre, del Hijo y del Espíritu Santo. Amén. El ángel del Señor anunció a María
1: y concibió por obra y gracia del Espíritu Santo.
0: Dios te salve María, llena eres de gracias, el Señor es contigo. Bendita eres entre todas las mujeres y bendito es el fruto de tu vientre, Jesús.
1: Santa María, Madre de Dios, ruega por nosotros pecadores, ahora y en la hora de nuestra muerte. Amén.
0: He aquí la esclava del Señor.
1: Hágase en mí según tu palabra.
0: Dios te salve María, llena de gracias, el Señor es contigo. Bendita eres entre todas las mujeres y bendito es el fruto de tu vientre, Jesús.
1: Santa María, Madre de Dios, ruega por nosotros pecadores, ahora y en la hora de nuestra muerte. Amén.
0: Y el Verbo de Dios se hizo carne
1: y habitó entre nosotros.
0: Dios te salve María, llena de gracias, el Señor es contigo. Bendita eres entre todas las mujeres y bendito es el fruto de tu vientre, Jesús.
1: Santa María, Madre de Dios, ruega por nosotros pecadores, ahora y en la hora de nuestra muerte. Amén.
0: Ruega por nosotros, Santa Madre de Dios,
1: para que seamos dignos de alcanzar las promesas y gracias de nuestro Señor Jesucristo. Amén.
0: Te suplicamos, Señor, que derrames tu gracia en nuestros corazones, ya que habiendo conocido por medio del ángel la encarnación de tu divino Hijo, que por su pasión y muerte de cruz seamos conducidos a la resurrección. Te lo pedimos por Cristo nuestro Señor.
1: Amén.
0: Gloria al Padre, al Hijo y al Espíritu Santo.

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Bueno, ahí estuvo el corte. Seguimos con las menciones que me quedan, ¿cierto? En este espacio vamos a la música. Sí, nos quedamos en casa de Copasario, ahora los vamos a Arimac. 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A ver, ¿a qué le decimos por aquí? Buena semana para todos, hola y saludos, nos dice Roxanita Sánchez a esta hora de la mañana, que la saludamos también y agradecemos su presencia. No me enseñaste, nos cuenta Thalía.

Ahí estaba Thalía con ese éxito. Ah, no me enseñaste. Oye, continuamos por acá. 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Vamos a contarle a ustedes también que nos acompaña Starcraft, la energía renovable. Los parques eólicos donde nuestra comuna es ubicada aquí a escasos 8 kilómetros del centro de Lituche, generando energía cada día. Junto a ellos vamos a ir a una noticia en China. Tenían que ser ellos los que van a la vanguardia muchas veces en la tecnología. China puso en marcha un nombre chino, que no lo voy a repetir porque si no seguro lo voy a decir mal, que es una plataforma eólica flotante de mayor capacidad y mayor profundidad y más alejada de la costa de todo el planeta. Por eso es única, un parque eólico así como usted lo ve, pero que está a 136 kilómetros, una sonda nomás, un aerogenerador. Está a 136 kilómetros de la costa, y está anclado a 136 metros de profundidad. El poder técnico de esta maravilla que llama la atención en lo que son las noticias de tecnología, tiene poderes técnicos, soporta tifones de categoría 17, o sea, esos molinos, esas correas de viento tan poderosas, hasta categoría 17 puede soportar un tifón. Genera 54 millones de kilowatts al año, reduciendo 35 mil toneladas de emisiones de CO2. Impacto directo, está conectada a través de un cable subterráneo a 4.3 kilómetros que suministra energía limpia a un complejo de petróleo en alta mar, reemplazando el consumo de combustibles fósiles hasta ahora. ¿Se fijaron? Estaba esa planta refinadora de petróleo, ¿cierto?, que está para adentro, está consumiendo combustibles que tiran emisiones al ambiente. Este generador tan potente es capaz de alimentar todo el tratamiento de esa planta. Chinito, ¿no? Energía limpia, avanzando cada día más. Por acá me está pidiendo un temita de Luis Miguel.

12 horas ya con 18 minutos. Ahí estaba Luis Miguel acompañándonos en esta mañana. Cuando el sol empieza a esconderse, sí, en una fría mañana con 10 grados. Sí. Bueno, estamos en agosto y no se han ido los malos tiempos. De hecho, esperaban en Santiago nevadas y lluvias en estas horas. Vamos a ver qué pasa. En el Facebook nos encontramos con una realidad escrita, también que sirve para analizar. El ego. ¿Sabes lo que es el ego? Bueno, el ego no se puede determinar directamente con un significado exacto, pero es como una forma de ser. Por eso dice que el ego miente, manipula, es egoísta, que es otra condición. Adormece la mente. El ego se apodera mucho de ti. Es vanidoso. El ego odia. El ego es un yo artificial, creado por, a veces por la familia,

Saber, pero de ahí a tener ego es complejísimo. ¿Qué más tenemos? Eso vamos por ahí, nos vamos a despedir de que nos han acompañado en esta mañana en nuestro Facebook, en una mañana especial, donde están sonando las campanas en este minuto de la despedida de Don Rosalindo, Don Quermo. Que los santos le reciban, ¿cierto?, al llegar. Gracias a quienes hoy estaban con nosotros, ahí a Barbarita Quintanilla Busto, a Virginia Barraza, a Don Mauricio Roberto Santander, a Sergio Barraza Tenorio, también con nosotros Noelia del Carmen Núñez Bustamante, Karencita Donoso Serrano. También saludamos a los que están en el WhatsApp. Gracias por ayudarnos también a ir programando. A los que están en Messenger, en rosariofm.cl y los que nos acompañan también en nuestro Instagram. Comenzamos ya con las últimas canciones. Sí, quedan dos, yo creo que caberán. Vamos con una y a la vuelta ya nos despedimos de los que están al aire o en el aire en este minuto. Eso es cuando yo encuentre las canciones, que es otra cosa. Aquí hay una dupla, Lucas Hugo y Diango.

12:24. Gracias por esa compañía diaria. 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

0: 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Y nos vamos. ¿Sí? Nos vamos con un temita. ¿De qué? Vámonos con Alanis Lago a esta hora.
1: ¡Ay, señorita!
0: Muchas gracias por su compañía en esta semana, en este matinal. Que estén muy bien. Chao, chao. Señorita.

0: Y hasta aquí llegamos. Mario Núñez tiene que abordar el avión para ir al epicentro de la farándula. Te dejamos cordialmente invitado para una próxima oportunidad cuando nuevamente digamos ¡buenos días, Secano!
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2: 12:31.
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demasiado el saco y se me está haciendo tarde. 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
10: ¿Qué tal? ¿Cómo están? Les saluda Carlos Maturana. Les doy la bienvenida a esta nueva edición de noticias donde sabremos de la alcaldesa de La Cruz que genera polémica tras comparar filtración de telefonazo con un abuso sexual infantil. Hablaremos de la positividad de virus respiratorios que llega al 47%. Rinovirus lidera y sincicial mantiene alza sostenida. Abordaremos el IPC que registra variaciones de 0,1% durante el mes de julio.
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10: Tras las recientes precipitaciones en el sector de Arrayán Costero, la bajada de una quebrada removió la vegetación y dejó al descubierto un olvidado puente de piedra del año 1926, cuya sólida arquitectura resistió el caudal. Auri Morales nos cuenta esta interesante historia.
9: Las intensas precipitaciones que afectaron recientemente a la región de Coquimbo dejaron un inédito hallazgo en el sector de Arrayán Costero, a la altura del kilómetro 497 al norte de La Serena. La fuerza del agua y la bajada de una quebrada removieron la densa vegetación del lugar, sacando a la luz un histórico puente de piedra construido en 1926. El director de la Escuela de Construcción de la Universidad de La Serena, Rodrigo Olivares, comenta al respecto.
11: La estructura, más que un puente, podría corresponder técnicamente a un pequeño puente, o a un pontón, o a una alcantarilla abovedada de mampostería de piedra, las cuales existen. Lo notable es que después de 100 años la obra continúa cumpliendo una función hidráulica, y lo cual permitió evacuar las aguas de la reciente lluvia manteniendo la conectividad del camino. Eso es algo espectacular, digamos, por la cantidad de años que tiene. Ahora, existe una hipótesis razonable de que haya formado parte del antiguo sistema vial entre La Serena y sectores de La Higuera.
9: La estructura destaca por incluir una bóveda de cañón, es decir, una sucesión de arcos de piedra cortada a mano que forma un túnel. Diseño que permitió el paso del caudal de agua sin sufrir daños estructurales en su mampostería. Pese a que familias del sector habitan la zona desde hace años, la presencia de la obra era desconocida por la mayoría de la comunidad local. El descubrimiento comenzó cuando residentes del sector observaron la fecha 1926, grabada en el cemento tras el despeje de la flora silvestre. Según relataron los propios vecinos, la solidez de la edificación resistió el embate del agua y evitó que la comunidad quedara incomunicada durante lo peor del sistema frontal.
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10: El Ministerio de Salud reportó que la positividad por virus respiratorios alcanzó un 47%. Rinovirus lidera las detecciones, seguido por un incremento sostenido del virus sincicial. Las atenciones de urgencia aumentaron en escolares tras el retorno a clases, registrándose alta cocirculación viral. Ornella Mellado con el informe.
13: El Ministerio de Salud entregó un nuevo balance de la campaña de invierno, revelando que la positividad de los exámenes para virus respiratorios alcanzó un 47%. Aunque el rinovirus se consolida como el agente más frecuente al concentrar el 24,5% de las detecciones, el virus respiratorio sincicial mantiene una tendencia al alza sostenida. El escenario epidemiológico actual se caracteriza por la coexistencia simultánea de múltiples patógenos, entre los que también figuran las variantes de influenza A e influenza B, existiendo una cocirculación, así lo explicó el jefe de epidemiología del MINSAL, Jorge Vilches.
14: Tanto lo que vemos es que están entre 3 y 4 virus circulando mayoritariamente en el país, y eso implica que las personas se puedan enfermar más de una vez por un agente distinto, o que incluso puedan tener enfermedad en una sola oportunidad por más de un agente. Por eso es muy importante aprovechar las distintas instancias preventivas que tenemos.
13: En la red asistencial, las atenciones respiratorias representan el 25,3% del total de las urgencias. A pesar de que los cuadros graves y hospitalizaciones muestran una baja generalizada, se registró un incremento en las consultas de niños y adolescentes de entre 5 y 14 años, lo que coincide con el regreso a clases. Ante la continuidad de la circulación viral y la próxima llegada de la temporada de alergias primaverales, la autoridad sanitaria reiteró el llamado a completar las vacunaciones pendientes y reforzar las medidas preventivas.
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10: Carabineros detuvo a 6 estudiantes y una apoderada tras protagonizar una riña al interior de un liceo en Panguipulli. El hecho dejó a las involucradas con lesiones leves y quedaron apercibidas a la espera de ser citadas por la fiscalía.
12: La región del Biobío.
10: Un socavón de 15 metros interrumpió el servicio del biotren en Talcamávida, en la comuna de Hualqui. EFE implementó buses de transbordo hacia Laja, mientras equipos técnicos reparan la vía férrea afectada tras las lluvias.

0: El Instituto Nacional de Estadística (INE) presentó el índice de precios al consumidor IPC correspondiente al mes de julio y anotó una variación mensual de 0,1% durante el mes, pero un dato a destacar es la baja del IPC a 12 meses, que pasó de un 4,3% a un 3,5%. Sobre esto, el economista Carlos Smith, docente investigador CSUDD, nos entrega detalles.
1: El aumento de 0,1% y que nos lleva a una inflación del año de 3,5%, una caída importante considerando que julio del año pasado había sido un mes, con un IPC bastante grande, 0,9%, nos está mostrando esta convergencia en la meta que el Banco Central, digamos, está, ¿no es cierto?, trabajando para ello y que va en el sentido correcto. Claramente aquí lo que empujó a la baja de forma importante fueron los combustibles.
0: En detalle, las divisiones que registraron una subida en sus precios destacan los alimentos y bebidas no alcohólicas con un 0,7%, igual que vivienda y servicios básicos. Además, la división de servicios de alojamiento notó un alza mensual de 8,2%. En las divisiones a la baja, el INE resaltó que en transporte bajó un 3,5% y en gasto de vehículos personales registró una baja de 9,2%. La gasolina marcó un descenso mensual de 8,5% y el diésel tuvo una disminución mensual de 13,5%. Además, el valor de la energía tuvo una baja de 3%, mientras que los alimentos incrementaron su valor mensual en 0,7%. La alcaldesa de La Cruz, Filomena Navia, defendió sus dichos tras la filtración de una conversación sobre el hallazgo de plantas de marihuana. Durante un consejo municipal, cuestionó haber sido grabada sin consentimiento y generó polémica al compararlo con un abuso sexual infantil.
2: Es Rolando que me vino a avisar de que estaba esa grabación. Yo llamé a Jorge esa noche y le dije: Jorge, ¿me grabaste? Y ahí él me dijo que Jessica le había dado la orden que me grabara. Qué triste es todo esto. Es como, se siente como cuando uno vivió un abuso sexual infantil, porque la mayoría de las mujeres hemos pasado por eso, se siente eso.
0: Navia defendió el tono y las expresiones utilizadas, argumentando que se trataba de una conversación de confianza con un funcionario y que su manera de hablar responde a sus orígenes en el mundo rural. Además, afirmó que sospechaba que estaba siendo grabada y sostuvo que la difusión del registro vulneró su confianza. La controversia aumentó luego que la jefa comunal comparara la experiencia de ser grabada sin consentimiento con vivir un abuso sexual infantil, declaración que generó cuestionamientos por la naturaleza de la comparación. La alcaldesa también reivindicó su trayectoria en la defensa de los derechos de las mujeres y aseguró que durante su gestión ha trabajado para enfrentar problemáticas relacionadas con las drogas, el crimen organizado y la corrupción.
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0: Este sábado 8 de agosto se celebra el Día del Gato y las regiones de Chile tendrán un rol protagónico. Organizaciones animalistas y la cadena Super Zoo llevarán a cabo jornadas simultáneas de adopción felina en diversas zonas del país. En el sur, Puerto Montt se sumará junto a la Fundación Huellitas Australes en el Super Zoo de Jumbo Ejército 470 de 12 a 20 horas. En la misma jornada y horario, Los Ángeles contará con su punto de adopción en la tienda ubicada en Avenida Arcilla 190 de la mano de la agrupación Patitas Solidarias. Por su parte, Melipilla habilitará un espacio de encuentro en el Mall Espacio Urbano Serrano 395 entre las 12 y las 20 horas. De forma paralela, Providencia albergará en Avenida Providencia 1275 a la brigada animalista Quilicura. Estas instancias buscan mitigar la situación de calle de los animales. Cada punto contará con zonas de juego, actividades interactivas e información sobre esterilización y tenencia responsable para incentivar compromisos de adopción duraderos.
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0: Una decena de familias en Laguna Verde, en Valparaíso, acusa llevar un mes aislada debido al mal estado de caminos interiores y la interrupción en el suministro de aguas tras los recientes sistemas frontales.
3: La región de Los Lagos.
0: Carabineros detuvo a los tres integrantes de la banda criminal Los Mapaches en Osorno. Los sujetos operaban armados, portando una subametralladora de fabricación artesanal y una pistola adaptada para el disparo al momento del operativo.
3: La región de Magallanes.
0: Carabineros y la Armada ejecutaron un operativo naval de 10 horas hacia la Antártica para detener a un hombre de 46 años que se encontraba prófugo de la justicia y que es investigado por el delito de promover la explotación sexual de niños, niñas y adolescentes.
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0: El Ministerio de Obras Públicas aseguró que se mantendrán los plazos de construcción de los corredores de transporte público en Concepción. Con esto reinstauran el criticado movimiento de paralizar los procesos de licitación. Auri Morales, con la nota.
4: El viceministro de Transporte y Obras Públicas, Luis de Grange, aseguró que el plazo y el diseño de los corredores de transporte público de la ruta 160 y 150 de la autopista de Concepción-Talcahuano se mantendrán como estaba planificado. Esta semana el gobierno había decidido paralizar los procesos de licitación. Posteriormente se reactivaron, pero con financiamiento directo del MOP. Al respecto, el viceministro se refirió a los mecanismos de financiamiento y los plazos de ejecución. Habla Luis de Grange.
5: Cierto, a este cambio en la modalidad de financiamiento de los corredores de transporte público de la región. Y al respecto es importante subrayar lo siguiente. Lo primero es que el proyecto en su diseño se mantiene exactamente igual, es decir, los beneficios sociales del proyecto son los mismos. En segundo lugar, los plazos de ejecución también son exactamente los mismos. En tercer lugar, el efecto sobre el empleo, que llega a un pic de cerca de 7.000 personas trabajando en una parte, su construcción, cierto, también se mantiene exactamente igual.
4: El proyecto de corredores ha estado a pie de la agenda a lo largo de la semana. Lo que actualmente se aclaró desde el gobierno es que reanudarán los procesos de adjudicación y evitaron las respuestas acerca de qué etapa se encontraba la licitación de la concesión de los corredores en la región.
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0: La Defensoría Penal Pública del Biobío presentó su cuenta pública en Concepción, informando un aumento en las prisiones preventivas que subieron del 5 al 7% entre los imputados representados durante 2025.
3: La región de la Araucanía.
0: Carabineros intensificó la entrega de víveres y reforzó la seguridad en Carahue ante las graves inundaciones y el aislamiento de cientos de familias en la zona costera, donde los vecinos también solicitan ayuda para sus animales.
3: La región de los Lagos.
0: El Consejo Regional de los Lagos aprobó más de 4.000 millones de pesos para financiar la ejecución del Parque Metropolitano de Puerto Montt, proyecto que busca recuperar y consolidar un espacio verde de alta significación social para la comuna.

0: Un sistema frontal de origen polar avanza este viernes desde el sur hacia el centro del país. Traerá precipitaciones, aguanieve y nevadas en sectores poco habituales, dando paso durante el fin de semana a una masa de aire muy fría con intensas heladas y temperaturas bajo cero. Javier Vera nos cuenta más en el siguiente informe.
1: El sistema frontal de origen polar que ingresó este jueves por la Patagonia continúa su avance durante este viernes, alcanzando las regiones de los lagos, los ríos, la Araucanía y el Biobío. Este fenómeno, marcado por el término de las precipitaciones cálidas registradas previamente, dando un paso a la masa de aire muy fría que provocará un marcado descenso en las temperaturas a lo largo del país. Para la noche de este viernes y la madrugada del sábado, se prevé la caída de nieve y aguanieve en sectores bajos y poco habituales de regiones como Aysén, los lagos, los ríos, la Araucanía y el Biobío. Así lo explicó el meteorólogo Alejandro Sepúlveda.
2: Nevará en zonas de la región de Aysén, nevará en sectores de los lagos, especialmente la provincia de Palena, Futaleufú, por ejemplo. No se descarta que esa noche de viernes a sábado caigan nevadas en sectores altos o aguanieves de Chiloé. Y si nos trasladamos hacia la región de los lagos norte, los ríos, la Araucanía y Biobío, puede nevar también en sectores de la precordillera, zonas bajas, como por ejemplo las cercanías de Pucón, Villarrica, pero también sectores de la cordillera de la costa o la cordillera de Nahuel Buta.
1: Se espera que la masa de aire frío se desplace durante las próximas horas hacia el centro-norte, alcanzando las regiones de Ñuble, Maule y O'Higgins. Hacia la tarde de mañana, las precipitaciones comenzarán a declinar de manera generalizada en gran parte del territorio nacional. El ingreso posterior de la masa de aire polar provocará heladas desde el interior de Valparaíso hacia el sur, con temperaturas que podrán alcanzar registros de hasta 5 grados bajo cero en la zona centro-sur y entre 2 y 3 grados bajo cero en la región metropolitana.
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0: Un conductor falleció tras volcar y desbarrancar su camioneta en la ruta D925 en Canela. Pese a ser trasladado al CESFAM local por equipos de emergencia, murió debido a la gravedad de sus lesiones. Eso es todo por el momento. Nos encontramos en la siguiente edición de noticias.
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1: El Servicio de Evaluación Ambiental, en la implementación progresiva del Acuerdo de Escazú y para asegurar una evaluación ambiental técnica y de excelencia, informa a la comunidad que el titular Plan 8 Energía Infinita Limitada, a través de su representante legal, señor Claudio Enrique Cortés Bustos, ha ingresado al Sistema de Evaluación de Impacto Ambiental SEIA, el Estudio de Impacto Ambiental EIA del proyecto, abre comillas, Parque Híbrido Eólico, Solar y Almacenamiento de Energía Las Quintas, PHLQ, cierre comillas. El objetivo del proyecto consiste en la construcción y operación de un parque híbrido que combina un parque eólico conformado por 16 aerogeneradores de hasta 8 MW de potencia unitaria, que en conjunto generarán una potencia total de hasta 128 MW nominal. Un parque fotovoltaico estará compuesto por 107.772 paneles fotovoltaicos, sumando un total de 77,6 MW pico y 62,25 MW nominal, y un sistema de almacenamiento de energía mediante baterías, en adelante BESS por sus siglas en inglés, Battery Energy Storage System, permitiendo inyectar energía al sistema en horas donde no se cuente con la radiación solar ni viento. Este sistema eléctrico se compone de módulos autocontenidos de baterías de iones de litio que se instalarán a un costado de la subestación elevadora. La energía generada por el parque será conducida por líneas de media tensión, 33 kV, hasta la subestación elevadora construida al interior del parque, la que elevará la tensión de 33 kV a 220 kV para ser evacuada a través de una línea de alta tensión de 3,78 km del proyecto hasta la nueva subestación sesionadora Loica, conectándose al Sistema Eléctrico Nacional SEN. La superficie total que será intervenida por las obras e instalaciones temporales y permanentes del proyecto se estiman en 173,99 hectáreas aproximadamente. La fase de construcción del proyecto tendrá una duración estimada de 24 meses. Las obras y actividades del proyecto se desarrollarán en la región metropolitana, comuna de San Pedro, y la región de O'Higgins, comuna de Litueche, siendo un proyecto de carácter interregional. Las rutas a utilizar por el proyecto serán las rutas G60, G850, G822, G62I, I62G, I232 y I866H. La vida útil del proyecto se estima que se podría extender hasta 30 años, pudiendo extenderse según los avances tecnológicos disponibles al término de dicho periodo. Finalmente, el cierre del proyecto se estima en un plazo de aproximadamente 12 meses. Los antecedentes del estudio de impacto ambiental se encuentran disponibles en formato digital en el sitio web www.sea.gob.cl. También se encontrarán disponibles para su revisión en las oficinas del Servicio de Evaluación Ambiental. Dirección Ejecutiva, ubicado en Huérfanos, número 670, piso 16, Santiago. Dirección Regional de O'Higgins, ubicada en Campos, 241, piso 7, Rancagua. Y en Dirección Regional Metropolitana, ubicado en Miraflores, número 178, piso 3, Santiago. En el Gobierno Regional de O'Higgins, ubicado en Cuevas, 450, Rancagua. Y en el Gobierno Regional, Región Metropolitana, ubicada en Bandera, número 46, Santiago. En la Municipalidad de San Pedro, ubicada en Hermosilla, número 11, San Pedro, Región Metropolitana. Y en la Municipalidad de Litueche, ubicada en Cardenal Caro, número 796, Litueche, Región de O'Higgins. De acuerdo con el artículo 29 de la Ley 19.300, cualquier persona natural o jurídica podrá formular observaciones por escrito al proyecto ante el Servicio de Evaluación Ambiental a través de su sitio web www.sea.gob.cl o bien en papel en sus respectivas oficinas regionales. Para ello dispondrá de un plazo de 60 días hábiles, contados desde el día hábil siguiente a la última publicación del extracto del proyecto en el Diario Oficial y en un medio de circulación regional o nacional según corresponda. Dichas observaciones deberán señalar al menos el nombre del proyecto, el nombre completo de la persona natural o de la persona jurídica y de su representante que las hubiera formulado, debiendo acreditar la personalidad jurídica y representación junto al respectivo domicilio o correo electrónico, además del RUN de quien formula la observación.
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0: 8:32.
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3: Diego W. Urrutia, poeta, pintor y embajador chileno, nace un 8 de julio de 1887. Su destacada trayectoria llega a su fin un día 13 de noviembre de 1967. El nombre de Diego W. Urrutia, medio siglo más tarde, reaparece en nuestra comunidad de Litueche gracias a la inauguración de la escuela que lleva su nombre, de carácter particular subvencionada. Un equipo de profesionales día a día brinda su apoyo a diferentes niños y niñas de nuestra comuna, siendo la fonoaudiología uno de sus fuertes en la formación preescolar.
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0: con motivo de cumplir el primer aniversario de la sensible partida al encuentro con Dios de quien en vida fuera esposo, padre y abuelito, José Antonio González Vargas, más conocido como Cotolino, que en la paz de Dios descansa. Se invita a su familia, amigos y a quienes en vida lo conocieron a una misa en su memoria para el día sábado 8 de agosto a las 12 horas en la parroquia Nuestra Señora del Rosario. Desde ya se agradece a quienes puedan acompañar.
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Hola, hola, ¿cómo están ustedes hoy día? Muy, pero muy buenas tardes, heladas tardes. Y la pregunta del día viernes es... A. ¿Te aburres? B. ¿Descansas? Y vamos a poner una C, ¿eh? ¿Trabajas? También podemos poner esa C para comentar hoy día en nuestro... Ah, y hay otra más, una D, o ninguna de las anteriores. ¿Ya? Ahí vamos a comentar qué vamos a hacer este fin de semana del niño, de los niños, de todo, ¿ah? No, porque todos fuimos niños alguna vez. Así que nos merecemos que nos saluden, ¿no es cierto? Todos tenemos un niño interior. Un niño aquí en el corazón llevamos, porque nunca hay que perder la alegría y la emoción de ser un niño. No podemos pretender ser adulto. Cuando somos pequeños también queremos y ansiamos a veces ser adultos, ¿no es cierto? No, qué fome. Cuando somos adultos ya no queremos nunca más ser adultos. Así es, así que viva la niñez, viva los niños y vivamos nosotros también. Así que vamos a dar comienzo a nuestro programa de la tarde aquí en la 92.7, tu Radio Rosario. Y en el Rosario FM, nuestra señal online. Oye, chiquillos, estamos ya conectados en Facebook. Estamos en Rosario Litueche. Para que ahí nos comenten, como les decía, con esta pregunta. Con estas preguntas, ¿ah? Así que vamos a comentar ahí para comenzar esta tarde de 11 grados cuando son las 15:19. Vamos, maestro, vamos a poner hoy día música alegre para bailar. ¿O no? Tengo frío.

Y amigos míos, aquí estamos de vuelta. Como les comentaba, los invitamos a que envíen sus saludos a través del Facebook, WhatsApp a los teléfonos más 569-45-17-06-93 o al más 569-97-06-00. Vamos a comenzar esta tarde heladita y acompañaditos. Estamos acompañados del grupo Los Girasoles, que están ensayando acá en nuestro salón. Así que vamos a estar rodeados de cueca hoy día, en este programa de la tarde. Pero no vamos a escuchar cueca porque las cuecas son a las 12. ¿Ya? Después de las 12. Así es. 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Y amigos míos, sigamos escuchando buena música. Vamos a seguir bailando esta tarde aquí en la 92.7. 1, 2, 3 o'clock, 4 o'clock, rock. 5, 6, 7 o'clock, 8 o'clock, rock. 9, 10, 11 o'clock, 12 o'clock, rock.

Amigos míos, ya estamos de vuelta aquí en la 92.7, su Radio Rosario. ¿Saben que estuve leyendo una investigación que dice así? ¿Cómo el cochayuyo podría ayudar a frenar la propagación del cáncer? Según una investigación chilena, el cochayuyo, un alimento tradicional de las costas chilenas, podría tener un uso que va mucho más allá de la cocina. Qué interesante. Una investigación liderada por la Academia de la Universidad Finisterrae, Leila Simón está analizando las propiedades bioactivas de esta alga y sus posibles aplicaciones para reducir la capacidad de propagación del cáncer. Los primeros resultados del estudio muestran que algunos compuestos presentes en el cochayuyo podrían interferir en la glucólisis, un proceso mediante el cual las células obtienen energía a partir de la glucosa. En el caso de las células tumorales, este mecanismo les permite crecer y multiplicarse y diseminarse hacia otros órganos. ¿Cómo actúan los compuestos del cochayuyo en esto? Dice, hemos realizado pruebas in vitro y preclínicas. Logramos determinar que los compuestos del cochayuyo son capaces de inhibir la glucólisis, explicó Simón en una entrevista publicada en junio por la Casa de Estudios. La investigación desarrollada en el Centro de Investigación Avanzada en Nutrición y Salud, CIANS, utilizó extractos ricos en fluorotaninos obtenidos del cochayuyo. Según el estudio, estos compuestos lograron reducir el potencial metástico de células cancerosas al bloquear una enzima involucrada en el metabolismo de la glucosa. Cuando tratamos esas células con el extracto de alga, se inhibe este proceso, la glucólisis, y con eso se reduce un potencial de migrar. En términos aún más simples, les cortamos el combustible, explicó la investigadora. Un estudio que aún está en fase experimental. Los resultados fueron obtenidos tanto en pruebas de laboratorio como en modelos preclínicos, un paso previo a cualquier estudio en seres humanos. Sin embargo, Simón enfatiza que aún queda un largo camino antes de pensar en una aplicación clínica. Hemos encontrado algo que a nivel preclínico parece tener un efecto positivo. Todavía faltan investigaciones para probarlo en pacientes, pero los resultados son alentadores, señaló Laila Simón. La científica también descartó que este tipo de compuestos busquen reemplazar las terapias actuales contra el cáncer. La proyección es que si futuros estudios confirman su eficacia y seguridad, puede utilizarse como un tratamiento complementario en las terapias convencionales, con el objetivo de aportar beneficios adicionales y reducir los efectos adversos. ¿Qué les parece, amigos míos? A mí me pareció muy, muy interesante, por eso se los comento. Porque nosotros en la zona somos grandes productores de cochayuyo también, en Topocalma. Así que a comer cochayuyo, se ha dicho, nunca está de más, ¿no es cierto? Nunca, nunca está de más. Así que vamos a comer puro cochayuyo, papitas con cochayuyo. El cochayuyo no me gusta cocido, me gusta crudo. Así que para los niños también, para los dentaduras. Antes las mamás le pasábamos un cochayuyo al chiquitín para que no las encía. Para cuando le salían los dientes también es... Secreto de la abuelita. Ya, mis queridos amigos, vamos a seguir escuchando buena música aquí en la 92.7, su Radio Rosario.

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3: 3:36.
4: Primera.
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3: 3:39.
4: Primeras.
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0: Ya, mis queridos amigos, estamos aquí de vuelta. Está un poquito helado, salió el sol, alumbró el sol. Vamos, es sol de invierno, se llama este, pues. Chiquillos, hay que estar atentos, hay sol de invierno, no calienta nada, nada, nada, nada. Oye, en la mañana estaba helado, Juan, de nuevo, porque... Miren, a mí me encanta el invierno, me encanta la lluvia. Yo, a veces uno no puede salir de la casa porque está con un poquito de agua la carretera. Está lloviendo la carretera, ah, búsqueme ese tema de... Roberto Carlos, ah. De Julio Iglesias, no sé de quién es. Esto es igual que la del perro, no sé qué. Oye, yo me río, nos reímos aquí porque nos acordamos de cosas, tiramos la talla. Bueno, como les decía, el invierno, rico, la lluvia y todo, pero lo que yo detesto es el frío. Yo siempre me he quejado cuando hace frío. Mayo y junio me estuve quejando todos los días porque estaba helado. Ahora hemos conversado sobre la lluvia y eso, pero no me he quejado porque hay tanta agua. Porque tengo botas de agua. Pero ahora que empezó de nuevo, y esto es hasta el próximo... Esto es hasta, estaba viendo que las temperaturas van a ser como hasta el... harto rato. Estoy mirando aquí, porque no hay precipitaciones. Entonces, supónganse, mañana sábado dice que la mínima es de 3 grados y 11 la máxima. El domingo 2 y 12. Ya por ahí el miércoles se empieza a componer un poquito, pero un poquito porque hay 4 grados al amanecer. Y a lo más por ahí el 15 empezamos a subir un poquito, pero después vuelve a bajar porque... Entre el 14 y el 15 hay unas gotitas. Entre el 14 y el 16 hay unas gotitas acá en Litueche. Pero igualmente se agradece que no llueva, porque así baja el agua, todo eso. Pero el frío, ¿cómo nos abrigamos tanto? Parecemos monito esquimal con tanta ropa encima, pues, chiquillos. Así que, y los niños, oh, y los resfríos. Es que con el frío parece que los niños se resfrían más. Oye, hay actividades este fin de semana. Yo estaba viendo que... ¿cómo se llama? La feria mañana. Mañana es la feria de emprendedores Litueche Activo. Van a celebrar el Día del Niño. El sábado 8 a partir de las 12 horas. Con sorpresas, regalos y algo muy especial para los regalones de la casa. ¿Dónde? En la plazoleta municipal de Litueche. Así que están todos cordialmente invitados. Ya pasé el aviso, don George. Le aviso. Así que para mañana, sábado 8 de agosto, desde las 12 horas, está en la feria y van a tener algo entretenido para los niños. No dice qué, pero van a tener algo entretenido. Ya para que ustedes ahí puedan sacar a los chiquititos, que igual mañana no va a llover, entonces va a estar agradable. Y el 19 de agosto... La municipalidad tiene la fiesta para los 17, 18, el 19 o el 16. Me causó, espérenme, que yo lo voy a confirmar al tiro.
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0: 2000 años más tarde, sí, así ya. Pero tengo que buscar la información. Aquí está, el 16, ¿ven? El 16, domingo 16 de agosto, desde las 14 horas lo esperan en la plazoleta municipal con un evento dirigido a niños y niñas de nuestra comuna hasta los 12 años, juego infable, feria americana, sorpresa y mucho más. ¿Ya? Así que para que ahí también pasamos ese avisito, ¿ya? Para que lo pasamos al tiro, para que después no se nos quede en el tintero, ¿ya? ¿Qué más? Vamos a saludar a... ¿Qué es eso? Hay un ruido abajo. ¿De qué? ¿Mi teléfono? No, no era mi teléfono. El ruido exterior. El ruido exterior, chiquillos. Si escuchan unos zapateos, son los chiquillos de los girasoles que están ensayando aquí en el salón, ¿ya? Y si escuchan otro, no sé. Ya. Como les decía, y vamos a seguir avanzando en esta tarde de programa en la 92.7. 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Así es, amigos míos. Y vamos a seguir bailando esta tarde aquí en la 92.7, tu Radio Rosario.

Ya, mis queridos amigos, estamos de vuelta aquí en la Radio Rosario 92.7, cuando es un día viernes. Viernes, por fin, dicen algunos. Otros que tenemos que seguir trabajando, ¿no es cierto?, para llevar el sustento a nuestros hogares. Así es, chiquillos. Ya, este miércoles 7 de agosto del 2026 se conmemoran efemérides como Día Mundial de los Faros. Se honra la función de los faros como guías para los navegantes y su importancia histórica en la seguridad marítima. Esta fecha conmemora la firma de la ley de Estados Unidos para el establecimiento y apoyo de faros, boyas y muelles públicos en 1789. Así que hoy día hay faro. Aquí en Topocalma tenemos faro, ¿eh? También se conmemora el Día del Corazón Púrpura. Se celebra a los veteranos que recibieron la medalla Purple Heart por heridas o sacrificios en combate, instaurada oficialmente en 1932 y celebrada desde el 2014 como Purple Heart Day. También hoy día se celebra el Día del Empleado de Cuidado de Ancianos. Reconoce la labor de quienes trabajan en el cuidado de personas mayores. Día del Orador Profesional. Se celebra a los profesionales dedicados a la oratoria y conferencias. También hoy día es el Día Nacional de Massachusetts. Reconoce la historia y contribución del estado de Massachusetts en Estados Unidos. Algunas festividades religiosas. Día de San Cayetano. Dice aquí el muy popular en Argentina. Se celebra el patrono del pan y el trabajo. Miles de personas peregrinan al templo de Liniers en Buenos Aires, en honor al santo, especialmente desde la crisis de 1930. A ver, alguna. Ya. En Chile, en 1952, se crea el Servicio Nacional de Salud, encargado de la protección de la salud mediante acciones sanitarias, de asistencia social y de atención médica preventiva y curativa. En el 2000, la Unión Astronómica Internacional anuncia el descubrimiento de 10 nuevos planetas que giran alrededor de otras estrellas diferentes al Sol, los exoplanetas. En 2002, Apple libera al mercado su computador Mac Pro. Algunos cumpleaños de hoy. El músico brasileño Caetano Veloso, que nació en 1942. El cantante colombiano Carlos Vives. Ah, voy a buscar algo de Carlos Vives, la bicicleta. Ya, que nació en 1961. Y en Chile, la actriz Blanca Levin, que nació en 1974. Y estos son algunas de las efemérides, conmemoraciones, cumpleaños que se celebran hoy día 7 de agosto. Vamos a seguir escuchando buena música aquí en la 92.7, su Radio Rosario.

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2: La hora 4 en punto.
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Minimum la pilière. Ya. Estamos de vuelta aquí en la... ¿Aló? ¿Sí? Estamos aquí de vuelta, sí. Es que no me oía. Pero así es cuando uno hace un programa en vivo. En la televisión también pasan muchos chascarros. Para que ustedes vean que esto no es un programa grabado, es un programa en vivo y que interactuamos con todos ustedes y con quienes vienen a vernos y con quienes conversamos. Oye, chiquillos, vamos a... Están métale zapateo los chiquillos, ¿ah? 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Ya, mi querido amigo, vamos a seguir escuchando más temas musicales esta tarde aquí, porque tenemos un tema interesante para la vuelta. ¿Marraqueta, ayuya o pan de masa madre? ¿Ah?

Ya, mis chiquillas, preciosas, lindas, vamos a comenzar con este tema que yo les decía. ¿Marraqueta, ayuya o pan de masa madre? Esta es la cantidad que puedes comer al día según los nutricionistas. Así es esto que me encontré. Dice, el pan, ya sea cualquiera de su tipo, es uno de los alimentos más consumidos en Chile. En el desayuno, once y hasta en el almuerzo. Por eso le contamos la cantidad que debería comer diaria para conservarlo como un aporte saludable. La marraqueta, ayuya o pan de masa madre son fundamentales en el plato de los chilenos. Y si bien es un alimento que no debería engordar, no porque el pan no va a engordar, lo que vamos a engordar somos nosotros. Todo dependerá de la cantidad que se consume. La nutricionista de la clínica Las Condes, Giselle Muñoz, explicó a un reportaje de 24 horas que el pan no es necesario eliminarlo para llevar una alimentación saludable, pero que sí es importante elegir mejor el tipo de pan, controlar las porciones y acompañarlo con alimentos de buena calidad nutricional. Alguien dijo por ahí que no solo es el pan, sino lo que le echamos al pan. Así que eso es un aporte mío. No está en el reportaje. Ya, dice la nutricionista de la clínica Las Condes, decía que siempre que sea posible recomiendo preferir pan de panadería, especialmente marraqueta, ciabatta o pan de masa madre. La marraqueta y la ciabatta son alternativas bajas en grasa, mientras que el pan de masa madre suele tener una mejor tolerancia digestiva gracias a su proceso de fermentación, argumentó. ¿Cuánto pan debería comerse al día? Lo fundamental son las porciones y eso es enfática la nutricionista, quien reveló la cantidad ideal para mantener una dieta saludable diaria. Como preferencia general, una porción corresponde aproximadamente a media a una marraqueta, un diente, una ciabatta individual o dos rebanadas de pan de masa madre, aunque la cantidad debe ajustarse a las necesidades de cada persona, detalló. Pero ¿qué pasa con la ayuya dobladita o pan amasado? Ahí la porción cambia, ya que contiene mayor cantidad de grasa, por lo que es recomendable consumirlos con menor frecuencia, sin que esto signifique que estén prohibidos. No solo el pan, sino que también el acompañamiento. Para mantener una dieta saludable y fijarse en la cantidad de pan, también hay que revisar con qué se acompaña este alimento. Lo ideal es preferir alimentos ricos en proteínas, como huevo, queso fresco o pasta de ave casera o grasas saludables, como palta o aceite de oliva, agregó la especialista. Porque el problema no es el pan, es la cantidad, el tipo y el momento en que lo comemos. Así que, amigos míos, ven que no hay que privarse de pan para las dietas ni los regímenes, no hay que sufrir tanto. Hay que medir las cantidades y también con qué lo acompañamos, como dice esta nutricionista. Vamos a seguir escuchando buena música aquí en la 92.7, su Radio Rosario.

0: Ya, mis queridos amigos, auditores, vamos a saludar aquí, vamos a saludar esta tarde a quienes están conectados. Vamos a saludar a nuestra amiga Carmencita de Chepic, que sé que me escucha junto a Don Osvaldo, así que un saludo grande para ellos. Vamos a saludar a Julia González, a Don George Olave, a Noemí Olave, que no sé si serán familiares, porque la Noemí Olave es de San Bernardo. Miriam Durán, Dani Carreño, Raquel Jiménez, Tránsito Flores. A ellos vamos a saludar por mientras aquí esta tarde de día viernes, ya cuando ya son las 16:21 y estamos revisando el tiempo, la temperatura. Vamos a actualizar aquí, porque hay que actualizar esta cosa para que nos dé la hora en Radio Rosario.
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0: La hora, como dicen. No ha cambiado. Así que solo quería confirmar si había cambiado. No. Dice que tenemos 11 grados. Y la sensación térmica es de 11 grados. La humedad relativa del aire es 63%. Vientos de 11 kilómetros por hora. La calidad del aire moderada. ¿A qué hora salió el sol hoy? A las 7:34, pero la primera luz fue a las 7:08 minutos. Más temprano, está aclarando, no está amaneciendo, está aclarando más temprano. ¿Y a qué hora va a ser hoy día la puesta del sol? A las 18:11. Y dice que la última luz será a las 18:37. Oye, que están ricos los días más largos. El 5 de septiembre cambia la hora. Y así es la vida, así la pasamos. Oye, dice que hoy día, 7 de agosto, como a las 7, entre las 7 y las 10.

No se le hago el asadito. Sí, po, ya, que hay que comer rico también, ¿no es cierto? ¿Qué más? Tenemos los indicadores económicos para hoy. La UF, 40.844,79 centavos. El dólar observado, 913,86 centavos. El euro, 1.053,36 centavos. La UTM, 71.649 pesos. Así es, mis queridos amigos. Vamos a escuchar otro temita antes de la siguiente tanda comercial.

Ya, mis queridas amigas y amigos, estamos aquí de vuelta en la Radio Rosario para compartir con ustedes algunos avisitos. Salud Litueche invita a la nueva campaña de toma de PAP de prevención del cáncer del cuello uterino mañana sábado 8 de agosto de 8 y media a 13 horas en el Centro de Salud Baltasar Oyarzún. ¿Qué más aquí tenemos? 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

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Vamos a revisar otras cositas que tenemos acá. Miren, se dio inicio a la campaña Mes de la Solidaridad en beneficio de las familias de Lituiche. Se reciben alimentos cada fin de semana en los canastos que se encontrarán en la entrada del templo parroquial. Pequeños gestos, grandes cambios, tu solidaridad transforma vida. Bueno, esta campaña de solidaridad va a empezar este fin de semana acá en la parroquia Nuestra Señora del Rosario y están invitados todos ustedes a traer aceite, azúcar, atún, té, café, fideos, jaleas y alimentos no perecibles. Ya están todos invitados a participar de esta campaña que está haciendo nuestra parroquia para ayudar a los más necesitados de nuestra comuna. Vamos a reiterar la invitación para el 16 de agosto desde las 14 horas en la plazoleta municipal con un evento dirigido a los niños y niñas. Esto lo invita la municipalidad de Lituiche. Para el día 16 de agosto a las 14 horas. ¿Qué más tenemos por acá? Por acá estamos buscando. Eso sería. Vamos a seguir escuchando buena música aquí en la tarde en nuestra tu radio Rosario de Lituiche.

0: 4 y 31 minutos. Primeras.
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0: Temperatura 12 grados.
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Ya, mis chiquillos lindos, preciosos, estamos aquí de vuelta en la Radio Rosario. Vamos a saludar esta tarde, tempranito ahora, vamos a saludar a todos nuestros auspiciadores ya, porque ellos están atendiendo, ellos tienen promociones para el Día del Niño, tienen esa carnecita rica para hacerle a los chiquititos el fin de semana, o a algunos les gustan los choripanes.

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Oye, tenemos visitas ahí, nos estaban hablando, no, una chiquitito ahí nos estaban saludando, haciéndonos señas. Siempre vienen, bueno, hoy día tenemos harta acá en la parroquia, ustedes saben, la radio está ubicada en la parroquia. Tenemos harto público porque, como les decía y les contaba, están ensayando los girasoles, que están ahí zapateo. Ya, y como les contaba también, nuestros auspiciadores, todos tienen un especial Día del Niño, ¿eh? FM Arriaza, ¿quién más? 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Entonces nos dice, ¿por qué mejor otra cosita? Tal ropa no, porque a veces no sabemos las tallas o ese tipo de cosas. Pero sí una carterita, un accesorio, un perfumito para chicos ahora y las chicas que les encanta andar perfumado en el colegio, y unos perfumes muy, muy ricos para ellos, y que son especiales para los niños. Antes usábamos la colonia y el aceite emulsionado, usábamos la colonia Baby Lee, no sé si se acuerdan, chiquilla, eso andábamos, muchas nos gustaba la colonia Baby Lee, esa de los dos ositos azules, esa, y usábamos, cuando éramos pequeños, aceite emulsionado, que era como de un litro de aceite. 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Así es, mis chicos. Sigamos escuchando buena música aquí en la 92.7, tu Radio Rosario.

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Oye, ¿cuáles son las comidas favoritas del fin de semana? Ya que hablábamos de que va a haber una lluvia más ratito, entre las 7 y las 10, dice el Meteorred. ¿Ah? Si no llueve, yo no fui, fue el Meteorred. ¿Cuáles son las comidas favoritas de fin de semana? La gastronomía chilena no siempre se promociona con la misma fuerza que la peruana o la mexicana, pero eso no significa que le falte identidad. Al contrario, la cocina de Chile tiene una personalidad muy marcada, construida a partir de la mezcla entre productos del mar, recetas del campo, preparaciones indígenas y una fuerte cultura de comida casera, que todavía sigue viva en muchas regiones. Además, Chile tiene una ventaja única, amigos míos, su geografía. Larguísima, esa extensión permite que la mesa cambie bastante según el lugar, con platos de mar a la costa, recetas contundentes en el centro, cocina chilota en el sur y preparaciones del altiplano en el norte. Por eso, más que una sola gastronomía, Chile ofrece varias cocinas dentro de un mismo país. Por ejemplo, en este post que encontré, en primer lugar estaba la empanada de pino. Después, el pastel de choclo, la cazuela, los porotos con riendas, la paila marina, el pastel de jaiba, el cancato. El cancato aparece entre los platos tradicionales de la gastronomía chilena y suele asociarse especialmente al sur. Es un pescado asado con acompañamientos sabrosos. Pescado frito, hay una merluza, una reineta, una carbonada, chiquillos, charquicán. Y las pantrucas, el tomaticán, no, y muchas otras preparaciones que se me quedan en el tintero hoy. Pero podemos seguir buscando información ahora que estamos cerca del 18. Ustedes dirán, estamos a 7 recién. Sí, pero falta poco. Falta un mes y 11 días para el 18. Así que hay que empezar a prepararse, ver qué vamos a cocinar. O los fines de semana. ¿Qué prefieren comer el fin de semana? Porque el fin de semana... A ver, yo me acuerdo que cuando estaba mi abuelita, cuando estaba en la casa y cocinábamos en la casa, cuando estaban las abuelitas en la casa, porque algunas mamás ya empezaron a trabajar desde la época de mi mamá. Entonces, cuando estaban las abuelitas en la casa... nosotros podíamos disfrutar de comida casera todos los días si es que la abuelita vivía con nosotros en la casa. Pero si no vivía en la casa, los fines de semana nos deleitaban con ricos platos. ¿Sí o no? Uno iba a la casa de la abuelita a comer cazuela, carbonada, pescadito frito. Bueno, todavía se hace mucho. Todavía el fin de semana en las casas, en las familias, aprovecha de hacer pescado frito. ¿Por qué? Porque son preparaciones que llevan mucho tiempo. Tiempo me refiero en la cocción, en la preparación. Además del pescadito frito hay que cortarlo, limpiarlo un poquito, acompañarlo con una ensaladita, con un arroz, la cazuelita. También se demora un poco más. Todos estos platos que yo le acabo de nombrar tienen una preparación mucho más larga. Además... La carbonada es un caldo o guiso invernal con carne picada, papas y en algunas versiones fideos y verduras, ¿no es cierto? O es rico con acelguita, con todas las verduritas, rico, especial para estos días de frío. ¿Qué más? El pastel de jaiba. Para ser bien sincera, yo me he comido las patitas de jaiba, pero no el pastel. Así que la paila marina sí, pues. La paila marina y el otro es el cocimiento. Ese es el que lleva harta carne. La paila marina son como puros mariscos. El otro es el cocimiento, que también rico para compartir el fin de semana con los amigos. Una porotada, una tarallita y harinata. Una tarallinata. Así suena más bonito, ¿no es cierto, chiquillo? Una tarallinata. Pero todas estas cosas, ricas. Oye, recién tuve una visita, aprovechando el intertanto de la canción, así que voy a saludar a mi querida Maite, que estuvo aquí con nosotros. No se quiso quedar para conversar un ratito y contarnos cuál era su comida favorita. Pero aquí estuvo mi querida Maite con nosotros, así que le mando un saludo a mi chiquilla preciosa. También le mando un saludo

Son cuatro mis chiquillas preciosas. La Maite, la Anto, la Juli y la Martina. Así que, y de los chiquillos preciosos, el Christopher y mi ahijado. Mi ahijado, que también, no sé si me estarán escuchando por ahí en la casa. También, los niños. Los niños, ¿no es cierto? Que nos acompañan, que nos hacen reír. Y que este domingo 9 es su día. Pero lo podemos celebrar el sábado también, porque aquí en la plazoleta hay una actividad de los feriantes. Y si necesitan algún regalito, ya saben. 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

Ya, mis chiquillos lindos, nos tenemos que ir. Se nos acabó la hora de programa, pero antes de eso vamos con una frasecita para poder estar acá. Me estaban llamando. ¿Ya? Así que me ponen música de reflexión y de despedida, por favor, amigo mío. A veces el silencio pesa más que cualquier palabra que... ¡Ay, ya! Pues ve que me...

Despacito, pues no tan fuerte. 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Cuenca. A veces el silencio pesa más que cualquier palabra que no nos atrevimos a decir. No siempre duele lo que se pierde. A veces duele lo que nunca llegó a ser. Hay despedidas que no ocurren en un instante, sino que se prolongan en el alma durante años. La nostalgia es el eco de un momento que ya no volverá, pero que insiste en quedarse. Algunas cicatrices no se van, pero siguen sangrando en la memoria. Ya llegó el final de nuestro programa este jueves 6 de agosto. Este viernes 7 de agosto. Ay, que me están mandando mensajes y me llegan así, entonces yo me pierdo toda. Es que quiero un día más para trabajar aquí en la radio con ustedes. ¿Ya? Esto fue todo por hoy, chiquillos, pero la aventura continúa esta tarde con nuestros programas de la tarde. De 7 a 8, La Pulga Mexicana, con todos los corridos tradicionales, y de 8 a 9, Jóvenes de Ayer, con toda esa música que te hace recordar momentos de antaño. Hasta pronto. Que tengan una excelente tarde y nos volveremos a encontrar, si Dios quiere, este lunes de 15 a 17 horas. Aquí, en nuestro programa, La Tarde es Nuestra, en la 92.7 del dial y en su señal online, rosariofm.cl. Que Dios les bendiga y les proteja. Un abrazo fraterno a su amiga Carol. Oye, amigos, recuerden, viernes y sábado a partir de las 21 horas, DJ Saga y DJ Waffle, para disfrutar, bailar, para poder ahí compartir junto a los amigos. ¿No? ¿No vamos a compartir? Ya. Está egoísta hoy día. Muy bien también. Terminamos casi justo. No va a compartir ni una cuestión tampoco. Ya, me enojé. También.

0: casi sin darnos cuenta, ya comienza a despedirse Carol con su programa La Tarde es Nuestra. Que tenga una excelente tarde, una noche tranquila y un muy buen descanso. Nos encontramos en la próxima, porque la tarde siempre es nuestra en Radio Rosario, la radio de Litueche.
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3: 5:05

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5:32. 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
2: Hola, ¿qué tal? ¿Cómo están? Les saluda Carlos Maturana. Les doy la bienvenida a esta nueva edición de noticias, donde sabremos del proyecto que busca declarar feriado el 17 de septiembre para extender las fiestas patrias. Abordaremos la denuncia ante Contraloría contra el presidente José Antonio Kast por presunto falseo de datos en cadena nacional. Hablaremos del masivo operativo entre la PDI y la Armada para detener a prófugo por delitos sexuales en islas camino a la Antártica.
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2: Un informe del Mineduc reveló un récord de 473.000 estudiantes en programas de integración escolar. Especialistas alertan sobre tensiones en el sistema por el aumento de diagnósticos y demandan transitar hacia un modelo educativo inclusivo y con financiamiento institucional. Ornella Mellado con la nota.
3: El programa de integración escolar alcanzó un máximo histórico de 473.834 estudiantes con necesidades educativas especiales en 2025, según datos del Centro de Estudios del Ministerio de Educación. Los casos con necesidades permanentes casi se duplicaron en la última década, registrándose un aumento vertiginoso a pesar de la caída global de la matrícula general. Ante esta realidad, Marcela Tenorio, docente de la Facultad de Educación de la Universidad del Desarrollo, advierte que el foco actual centrado únicamente en el diagnóstico médico termina por medicalizar las aulas

0: y colegios.
1: Parte del problema es enfocar la atención sobre esa pregunta, es decir, que sigamos llevando la atención al tema de los diagnósticos y sigamos con ello entendiendo que la subvención de atención debe ser individual y vinculada directamente a la identificación de condiciones del neurodesarrollo. Esto es una práctica compleja, es una práctica sobre la cual nos hemos manifestado en distintos espacios, porque además nos ha llevado a tener un sistema perverso de financiación de atención a niñas y niños que pueden requerir apoyos.
0: Diversos especialistas y gremios del sector coinciden en que el ritmo de crecimiento de estas cifras pone en aprietos a las comunidades escolares, puesto que los recursos asignados y las capacidades del personal no aumentan a la misma velocidad. La alta concentración de solicitudes y evaluaciones ha generado tensiones internas respecto a la capacidad real de respuesta que tienen los colegios en el día a día pedagógico.
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3: El abogado Luis Mariano Rendón denunció ante la Contraloría al presidente José Antonio Kast por una eventual infracción al principio de probidad. El jurista cuestiona que el mandatario afirmara que hubo 218.000 robos violentos en 2025, cifra superior a los registros oficiales citados. La presentación apunta a una afirmación realizada por Kast durante su cadena nacional el 5 de agosto, cuando aseguró que su gobierno recibió un país que registró 218.000 robos violentos durante 2025 en el marco del anuncio de su agenda contra el crimen organizado y el terrorismo.
4: El presidente de la República en su última cadena nacional ha entregado información falsa respecto del número de robos con violencia que ha sufrido la población durante el año pasado. Ha magnificado esta cifra en más de 3 veces. Esto no es nada inocente. Este falseamiento de la realidad recién pasada tiene como objetivo magnificar a su vez los avances que pudiese tener este gobierno. Eso es engañar a la ciudadanía. Se está haciendo con recursos públicos a través de una cadena nacional.
3: Según los antecedentes incluidos en la denuncia, los registros del Centro de Estudios y Análisis del Delito contabilizan 61.575 robos con violencia o intimidación y 8.202 robos violentos de vehículos motorizados, totalizando 69.777 casos. Incluso incorporando los robos por sorpresa, la cifra alcanzaría 109.419 casos, mucho menos que los 218.000 robos comentados por el presidente. Rendón sostiene que no se trataría simplemente de un error, argumentando que la cifra quedó consignada además en información oficial de presidencia y habría permitido, según el jurista, presentar un escenario de seguridad más grave al inicio de la actual administración y dimensionar de manera más favorable los avances atribuidos por el Ejecutivo. El abogado solicitó que la Contraloría General de la República requiera antecedentes a la Subsecretaría de Prevención del Delito y al Centro de Estudios y Análisis del Delito, contraste las cifras y determine si existió una eventual vulneración al principio de probidad. Hasta ahora, Contraloría no se ha pronunciado sobre el fondo de la presentación.
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3: Con la puesta de quilla en Asmar, Talcahuano, se inició la construcción del Rapa Nui, un segundo buque de multipropósito de la Armada de Chile. Las obras concluirán en 2029.
2: La región de los lagos.
3: La Seremi de Salud inició un sumario contra el cementerio católico de Puerto Montt tras hallar riesgos sanitarios y deslizamientos con osamentas en la vía pública. Exigen obras de estabilización inmediatas.

0: Después de 10 horas de navegación y una investigación de 3 años, la PDI con apoyo de la Armada lograron capturar a una persona que se encontraba prófuga de la justicia por delitos sexuales que involucran a menores de edad. Los detalles los trae María Belén Araya en el siguiente informe.
1: En la provincia marítima de la Antártica chilena, la Policía de Investigaciones, en coordinación con la Armada, detuvo a un hombre de 46 años que se encontraba prófugo de la justicia tras ser acusado de promover la explotación sexual de niños, niñas y adolescentes. Al respecto habla el prefecto Pablo Merino, jefe subrogante de la Región Policial de Magallanes y la Antártica chilena.
2: La ubicación y detención del imputado en los canales australes fue el resultado de un trabajo interagencial entre la PDI y la Autoridad Marítima. Este operativo contempló labores de análisis criminal, inteligencia policial y una estrategia focalizada en la búsqueda de prófugos de la justicia vinculados a delitos de alta connotación social. El imputado era requerido en el marco de una investigación desarrollada por detectives de la Brigada de Delitos Sexuales de Punta Arenas, en coordinación con la Fiscalía, por hechos denunciados en esta ciudad relacionados con la explotación sexual de niños, niñas y adolescentes.
1: El procedimiento se concretó tras 10 horas de navegación luego de que los oficiales de la Brigada Investigadora de Delitos Sexuales de Punta Arenas, PRISEX, obtuvieran información sobre el paradero del imputado. La orden de detención se enmarca en la investigación de más de 3 años y lleva adelante la PRISEX. El sujeto fue formalizado por el delito de promoción o facilitación a la explotación sexual de menor de 18 años y el delito de violación a menor de 18 y mayor de 14 años, quedando en prisión preventiva.
0: En el Parlamento, la diputada Sandra Parisi ingresó un proyecto para declarar feriado el 17 de septiembre a nivel nacional y además pidió apoyo del gobierno para que se apruebe la iniciativa. Ornella Mellado nos trae todos los detalles.
3: La diputada del Partido de la Gente, Sandra Parisi, presentó un proyecto de ley para declarar feriado, solo por este año, el jueves 17 de septiembre, con el objetivo de extender la celebración de fiestas patrias. Sobre esta idea habla la diputada del PDG, Sandra Parisi.
4: Hemos ingresado el proyecto para que este 17 de septiembre sea feriado. Estoy segura de que nuestro gobierno, el presidente Kast, frente a todo su gobierno, todo su equipo, van a apoyar esta iniciativa y van a querer que haya un día más de celebración en este 18 de septiembre. Vamos, apoyemos este proyecto que sí se puede lograr.
3: Este año, el 18 y 19 de septiembre cae viernes y sábado, por lo que gran parte de los trabajadores tendrán solo un día libre durante esa semana para descansar. En la carta, la diputada enfatizó que la moción busca dinamizar el comercio regional y sectores como la gastronomía, la hotelería y las pymes. Además, según los fundamentos de la parlamentaria, la concentración de viajes en pocos días incrementa el peligro de accidentes viales. Ahora la diputada pidió el respaldo al gobierno para asegurar la aprobación del proyecto. De aprobarse, solo regirá para este año y no modificará el calendario de feriados permanentes.
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0: El Tribunal Constitucional acogió a trámite 3 requerimientos de inconstitucionalidad contra el proyecto de mega reforma y convocó a una audiencia pública para recibir observaciones de la ciudadanía. La decisión permite que personas y organizaciones sociales expongan directamente ante el Pleno los impactos de las disposiciones cuestionadas. Esta instancia fue promovida por la ONG FIMA. Su director ejecutivo, Ezio Costa, afirmó que el objetivo es brindar un espacio donde las organizaciones representen ante el tribunal cómo las posibles inconstitucionalidades del proyecto afectan a su vida diaria.
6: Solicitud de audiencia para que las organizaciones podamos representar frente al Tribunal Constitucional cómo las inconstitucionalidades de alguna de las normas van a redundar en afectaciones directas a los derechos de las personas y las comunidades. Esperamos que distintas organizaciones, tanto desde el mundo ambiental, que es el que nosotros hemos presentado, como desde otros mundos, se hagan parte de esta audiencia y podamos por lo mismo mostrar tanto las inconstitucionalidades como las afectaciones directas.
0: Las partes interesadas deberán acreditar su interés en la causa y registrar su solicitud por escrito en la página web del TC antes del lunes 10 de agosto a las 12 horas. La audiencia pública con las organizaciones e individuos inscritos se llevará a cabo el miércoles 12 de agosto desde las 9 horas. Posteriormente, el jueves 13, el tribunal escuchará los alegatos de las partes involucradas para iniciar el análisis de fondo. El proceso impugna principalmente aspectos sobre invariabilidad tributaria y modificaciones a la normativa ambiental.
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0: La PDI detuvo al administrador de un supermercado en Llolleo, acusado de violar y abusar sexualmente de una trabajadora. El sujeto pasó a control de detención en San Antonio tras denunciar las agresiones reiteradas.
5: La región de Tarapacá.
0: Un celular robado hallado en un colegio destapó abusos contra una menor en Alto Hospicio. La PDI detuvo a dos hombres, un docente y la expareja materna, por violación y estupro.
5: La región de Los Lagos.
0: La delegación presidencial enfocará su estrategia en campamentos tras sumar 19 detenidos vinculados al tren de Aragua. Las autoridades buscan intervenir asentamientos en Osorno para combatir bandas dedicadas al crimen organizado y narcotráfico.

0: alcaldesa de La Cruz, Filomena Navia, defendió sus dichos tras la filtración de una conversación sobre el hallazgo de plantas de marihuana. Durante un consejo municipal, cuestionó haber sido grabada sin consentimiento y generó polémica al compararlo con un abuso sexual infantil.
1: Es Rolando que me vino a avisar de que estaba esa grabación. Yo llamé a Jorge esa noche y le dije, Jorge, ¿me grabaste? Y ahí él me dijo que Jessica le había dado la orden que me grabara. Qué triste es todo esto. Es como, se siente como cuando uno ha vivido un abuso sexual infantil, porque la mayoría de las mujeres hemos pasado por eso, se siente eso.
0: Navia defendió el tono y las expresiones utilizadas, argumentando que se trataba de una conversación de confianza con un funcionario y que su manera de hablar responde a sus orígenes en el mundo rural. Además, afirmó que sospechaba que estaba siendo grabada y sostuvo que la difusión del registro vulneró su confianza. La controversia aumentó luego que la jefa comunal comparara la experiencia de ser grabada sin consentimiento con vivir un abuso sexual infantil, declaración que generó cuestionamientos por la naturaleza de la comparación. La alcaldesa también reivindicó su trayectoria en la defensa de los derechos de las mujeres y aseguró que durante su gestión ha trabajado para enfrentar problemáticas relacionadas con las drogas, el crimen organizado y la corrupción.
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0: Un hombre de 48 años de nacionalidad egipcia fue asesinado a puñaladas en Coronel. Esto tras descender de un auto en movimiento. La PDI e inspectores Seco investigan el homicidio ocurrido en el sector Huertos Familiares.
2: La región de O'Higgins.
0: Autoridades investigan la muerte de un menor en Rengo por posible contagio de virus Santa. La niña habría contraído la enfermedad en un campamento, pero autoridades aún no confirman el origen del contagio.
2: La región de la Araucanía.
0: Más de 700 estudiantes iniciaron en Temuco el mes de la educación técnico-profesional. Autoridades y gremios firmaron un compromiso para fortalecer la formación de talento técnico en la región.

0: grupo de parlamentarios del Partido Nacional Libertario propuso suspender por 5 años la ley Carín, esto en el marco de las modificaciones que planea realizar el Ejecutivo a la norma. Frente a este escenario, la presidenta del Senado, Paulina Núñez, manifestó un rotundo rechazo a la idea, la propuesta de los y las parlamentarias apunta a detener la norma bajo el argumento de que existen falencias operativas, sobrecarga institucional y un mal uso en las denuncias sobre acoso laboral. Ante la posibilidad de pausa, la titular de la Cámara Alta cerró la puerta a respaldar la medida en el Congreso, señalando que no cuentan con su voto para suspender esta ley.
1: Ante la propuesta de algunos diputados, quiero ser tajante en lo siguiente. No estoy disponible para que se suspenda la ley Karen. Evidentemente, todos los gobiernos, cuando asumen, pueden revisar los reglamentos, perfeccionarlos, modificarlos, y es lo que también le corresponde al gobierno del presidente Kast. Pero eso no significa que haya que suspender la ley, porque no nos olvidemos que es una idea que democráticamente tuvo apoyo transversal, también hay que decirlo, mayoritario en el Congreso, y sin duda ha servido de protección para muchos trabajadores y trabajadoras.
0: Pese al reconocimiento generalizado sobre las dificultades procedimentales que ha presentado la implementación de la ley, la postura de la presidencia del Senado es clara frente al debate parlamentario. Con esto, cualquier intento por paralizar la legislación laboral enfrentará un complejo escenario legislativo en el Congreso.
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0: Camiones de más de 5 toneladas que transiten por el centro de Osorno arriesgan multas de hasta 5 UTM. La municipalidad reactivó la fiscalización de la norma para resguardar las calles. Eso es todo por el momento. Nos encontramos en la siguiente edición de noticias.
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3: 6:18 minutos.

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4: Diego W. Urrutia, poeta, pintor y embajador chileno, nace un 8 de julio de 1887. Su destacada trayectoria llega a su fin un día 13 de noviembre de 1967. El nombre de Diego W. Urrutia, medio siglo más tarde, reaparece en nuestra comunidad de Litueche gracias a la inauguración de la escuela que lleva su nombre, de carácter particular subvencionada. Un equipo de profesionales día a día brinda su apoyo a diferentes niños y niñas de nuestra comuna, siendo la fonoaudiología uno de sus fuertes en la formación preescolar.
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Hola, ¿qué tal? ¿Cómo están? Sí, estamos con la pulguita por acá. Ya iniciando este día viernes. Oye, eso que ni lo he probado, ni agua. Pero algo pasa, ¿cierto? Por ahí deben ser los planetas que se alinean mal, ¿eh? Viernes 7 de agosto, sí, otro viernes más. Tiene otro fin de semana. Algunos lo descansarán, otros harán unas cosas diferentes. Y otros tendrán que seguir trabajando, ¿no? Pues. ¿Qué le vamos a hacer? Pero por acá, mientras podamos, le acompañamos con algún temita mexicano, con un saludo, ¿cierto? Con un buen rato. Para ir pasando de mejor manera cada momento de la vida. ¿Sí? Arrancamos el día con un buen temazo ahí de los manantiales. Bueno, ahora vamos a ir con temas más raros que nos escuchan acá a rato. Ah, sí, güey. ¿Saben ustedes lo que es regala la reggae? O sea, la en chileno también. Con olor. Eso se entendió. Bueno, hay un título que dice otra vez la reggae.

Otra vez la regué, o sea, otra vez la embarré. Vamos a dejarlo así suavecito, ¿eh? 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Pero apúrate, ¿ah? Que deben quedar pocas unidades. Ya te caga más frío, está descendiendo la temperatura, llevamos en 9 grados. Estamos gratamente acompañaditos con 13, 14 grados a última hora del día. Sí, va bajando. Hay una amenaza de baja temperatura en todo caso. ¿Sí? Bueno, así estamos compartiendo datos, música y saludándolos. Usted que está ahí en sintonía. Estamos buscando temas que no son muy particulares. ¿Conoce la oveja negra?

0: Hallo?
1: Ah, ay, ay, ay. Hoy día programando cosas extrañas. Ya estamos conectados en Facebook por si acaso. Ah, si alguien quiere por ahí hacer algún comentario, programar, o mándenlo un WhatsApp también. Estamos atentos. Estamos en rosariofm.cl. Así que no se haga ningún problema. Y vamos a abrir el Instagram en este minuto. Hoy ya lo dejaron el mensajito. ¿Qué mensajito hay por aquí? Vamos a verlo. Ay, no lo entiendo. Pedir un tema. Pedir un tema de la María José. De la María José Quintanilla. Este es por Instagram. Vamos a ver. La María José Quintanilla. Vamos a anotar. Como María. Y van a salir todas las María aquí. Claro. Ah, no, pues esas son las María. Tiene que ser María José, ¿cierto? Sí, María José Quintanilla. Oye, luchando ahí, sí, pues. Luchando por la música mexicana. ¿Quién le va a hacer? Vamos con aquello, pues. Ahí está la María José. Programado de Instagram a esta hora.

atrasado, pero bueno, en horas nomás, pero lo vamos a dar de igual manera. No lo habíamos visto en el Messenger, no me había apuntado el numerito rojo. Ese saludito es para Fernanda Chandía, que ayer estuvo cumpliendo una vuelta más al sol. Así que para usted, pues, Fernanda Chandía, de parte de María Fernanda, el saludito, que sean muchos, pero muchos más. La saludamos igual, ¿cierto? A través de la 92.7. Muchas gracias. Vamos a ver.

19 horas con 27 minutos. 19 horas con 27. 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

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Ya, vamos a continuar por acá. Con temitas lo más desconocido posible, ¿eh? Sí. Bueno, más de algunos ustedes ya lo saben, obvio, porque se maneja, le gusta mucho la música mexicana y bueno, es una música que lleva años, ¿eh? Años, años. La indomable Natalie Posada.

Natalie Jiménez, o Natalia Jiménez. La indomable. Temita que hasta ahora vamos presentando para usted. Saludamos a Noelia Núñez, que ya se ha conectado también a través de nuestro Facebook. A los que están ahí en el Messenger, también un saludito. Sí. Seguimos, continuamos por acá. Oye, de Paquita del Barrio, ¿quién lo conoce? Todos los temas, el inútil. Ay, ay, ay. Tiene hartos temas Paquita del Barrio, sí. A ver, vamos con uno de Paquita del Barrio. Vamos mejor.

Viernes de la mañana. 19:37. Es que justo estaba analizando el Facebook y estaba mandando noticias del 31 de julio. Está como un poquito atrasado nomás, sí, un detalle por ahí. Por eso le voy a decir 10 de la mañana. Ay, está medio pillado por el Facebook, así con razón. Publicamos a cada rato, ¿eh? Ay, ay, ay. Cada dicho, cada población. Publicación, digo. Ay, ay, ay. Vamos a continuar por acá con la música de nosotros, que sé si estamos en vivo y en directo. Buscando algunos temitas que no se escuchan siempre, pero que son bonitos para compartirlo con ustedes, ¿eh? Como regalo de sintonía. Llega Pedrito Fernández con un tema que hiciera muy popular Julio Iglesias. Corazón, corazón. Así se llama, Corazón.

Pedrito Fernández y ese corazón, corazón. Así estamos avanzando. Vamos a saludar a nuestro amigo Roberto. Roberto Rodríguez Santander, o no, no es Rodríguez. Nuestro amigo Roberto Santander, que está por ahí. ¿Cómo está, don Robert? Un saludito para usted. Espero que esté bien junto a su familia, a sus vecinos, amigos. Oiga, no tome café sin azúcar, es malo. Salió un reportaje por ahí. No sé por qué, pero lo vamos a averiguar. Claro, no me voy a tirar así sin saber de lo que estoy hablando. Ay, ay, ay. Oye, ¿por qué pasé por la canción Pilar de Cantina? Me suena conocida, ¿no? Pero la vamos a bajar de largo, ¿eh? La vamos a bajar de largo. Claro. Vamos con canciones que no son muy populares, a lo mejor, o que no se programan a cada rato, por lo menos por acá. A ver. A ver si alguien ubica el temita por ahí, en la sintonía. Juega de girar.

0: 19 horas ya con 47 minutos. Valgo, vamos, valgo. Estamos graves, ¿eh?
1: Doña Rosa en el mercado pide su tema ranchero.
0: Ya, lo recuperamos un poquito. Con más calma. No, me atoré todavía, sigo atorado. Me tragué un pensamiento. Hoy entró en vigencia, hoy día viernes, una ley que algunos dicen no, si está prohibido, no, que está cuidado, no, que no lo partean. Bueno, este día viernes entró en vigencia ya el nuevo reglamento, ¿sí?, sobre el remolque de los vehículos motorizados averiados o accidentados en la vía pública. Sí, ya no se puede remolcar los vehículos con cuerda o cadenas que ocupar, y cuánto cuesta. Esa es la pregunta. ¿Qué hay que ocupar? Bueno, una lanza, por supuesto. ¿Y cuánto debe costar el parte? Bueno, lo desconozco aún. Pero eso que se conversaba ahí entre líneas ya entró en vigencia el día de hoy, ¿eh? Los vehículos no se pueden tirar con cuerdas o cadenas.

ser arrastrado con un carro especial o con una lanza, son las alternativas para tirar, ¿eh? Pero nunca con cuerdas ni cadenas, que no se golpean los vehículos entre sí y pueden provocar un accidente mayor. Esa es la razón. Oiga, me están preguntando por acá qué pasa con algunos personajes. No los convoque, por favor, oiga. ¿Usted cree que nos cuesta ese programa, oiga, que me los convoque? Dice don Mauricio, buenas tardes, noche. Ya es viernes y que tenga un buen fin de semana, dice, junto a su familia. Ya. Ya llueve en el sector sur. Ya está lloviendo para allá. Uy. Ayer no le eché azúcar al café, ¿eh? Pero las que sirven son muy dulces, dice. Hasta el lunes. ¿Están seguros que no lo están escuchando por ahí? Que lo van a ver en su Facebook. Después les pegan, ¿no? Don Mauricio Roberto nos está acompañando ahí en la Noelia Núñez del Carmen Núñez Bustamante, por supuesto. Valiente el amigo, ¿eh? No sé por qué me diga que le escondió el teléfono a la señora, por eso. De otra manera, ¿cómo?

Vamos a continuar por acá. Oye, nos quedan algunos minutitos para seguir. Oiga, tengo un temita de Paquita del Barrio, ¿eh? ¿Cómo se llamaba? Déjame ir a buscarlo a WhatsApp. Dice, me regalo un temita de Paquita del Barrio. ¿Cómo se llama? Ah, ya. ¿Por qué tienen que hablar de copas siempre? ¿Eh? ¿Por qué será? Vamos a buscarlo por acá para encontrarlo rápidamente. Mírelo, busquemos la parte más lejana. Paquita del Barrio, dice. No, salió por aquí, lo vamos a buscar por la parte más rápida. Borramos ahí y le ponemos copa y vamos a ver qué lo da con la copa. Entre copa y copa. Vamos a vaciarla mejor entonces. A ver, ahora sí. ¿Quién es? No sé, pero ahí está el tema.

Ay, ay, ay, no alcanzamos a sacar el otro tema, no, tenemos que ir con uno más porque ya nos vamos con 8 grados, descendió otra vez la temperatura, vamos de uno para abajo. Oye, atención para bomberos y familias de bomberos, que le echen un vistacito, ¿ah? Hoy fue publicada en el Diario Oficial la modificación a la Ley de Protección a los Bomberos. Así que buscan el Diario Oficial de hoy, ¿cierto? Donde se ajustan un poquito más extensa los artículos para pasarlo en un minuto. Pero la noticia en general, ¿cierto? Es que hoy fue publicada ya en el Diario Oficial. Es oficial la modificación a la Ley para los Seguros de Bomberos en nuestro país, para sus protecciones. Eso es gracias a quien están acá en el Facebook, a los que están en Instagram y a los que están, los que están.

Ya está. Oye, tengo que contarles a ustedes que nos vamos. Muchas gracias por la sintonía, que tengan un buen fin de semana. Ahora sí que el profesor Benito Faría Rubio en un rato más dijo que se iba a atrasar unos minutitos, pero que estaría por acá. Así que le vamos a dejar programado ahí temas lentos como día viernes. Eso no más. Gracias, gracias y gracias. No tengo más por ahora. Nos encontramos el lunes.